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7: Bueno, muchas gracias. Un saludo muy especial para Néstor Eduardo, que está disfrutando la padrísima del día. Queremos desearle una bonita pero bonita tarde y que la pase muy pero muy bien. Un saludo muy pero muy especial para Jennifer, deseando que le vaya muy pero muy bien en todas sus actividades. Que la pase bonito. Un saludo muy pero muy especial para ella y que la pase de lo mejor. Saludos especiales para Melvin y para Victoria, que están disfrutando la padrísima del día desde Texas Tepeque. Andan disfrutando de las fiestas patronales. Saludos y que la pasen de lo mejor. Un saludo muy especial para Yamilet, que está disfrutando. Un saludo muy pero muy especial para Yamilet y para José, que están compartiendo la padrísima allí en Colonia Guadalupe. Saludos especiales de parte de Francisco Guerra, enviándole un saludo muy pero muy especial para Roxana Galdames, deseando que tenga una bonita pero bonita tarde la prima Manuel y que la pase muy pero muy bien. Decíamos saludos a la niña Dora Lilian Cardona, que la pase muy bonito, la niña Memita y toda la gente que está allá en el Carrizalillo, que la pase muy pero muy bien. Creí que habían venido a la cabalgata, a la feria ganadera, a la fiesta, a las ruedas y nada. Saludos, vénganse porque la vida es corta. Un saludo muy especial también para René y para Lisette. Vamos rumbo a la feria, Manuel, que la pase muy pero muy bien y que estén disfrutando de la padrísima del dial. Vénganse porque son los recaudados en sus impuestos los que la alcaldía está pues invirtiendo, gastando, no sé cuál es la palabra, para traerle las canciones y la música. Cuando usted paga su recibo de luz, ahí va también el impuesto de la alcaldía y ahí va algo que se llama fondo de fiestas. Porque me dice alguien por ahí: Manuel, yo no soy del partido del alcalde. No importa, pero es su dinero. Así es que venga y disfrute y la pase muy, pero muy bonito. Las alcaldías, al igual que los gobiernos, son administradores. Saludos, que la pase bonito. Estamos a las 6:15 minutos. 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Saludos.

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1: Muchas gracias a través. 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
1: Bonitas las canciones, gracias a la Bodega del Constructor. Don Antonio Aguilar.
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1: Estamos a las 6:26. 18:26.

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1: 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Un saludo muy especial de parte de Farmacia Central para la Asociación de Ganaderos y Agricultores de Metapán, que también tienen actividades. Hoy se inauguró la Feria Ganadera nominada Miguel Ángel Martínez Esquivel. Don Michael, saludos, que la pase muy pero muy bien, y un saludo muy especial para los que vienen próximamente al Gran Jaripeo Internacional.

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0: presentamos una cápsula mundialista.
1: Bienvenidos a otra cápsula mundialista. La ampliación a 48 equipos permitirá que más países sueñen con participar en una Copa del Mundo. Naciones que antes tenían pocas posibilidades, ahora tendrán una oportunidad histórica de clasificarse y competir ante los mejores del planeta.
0: 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Y un ángel en tu camino, saludando a todos los metapanecos y especialmente a papá en su día, porque de tal manera amó Dios al mundo que ha dado su Hijo unigénito para que todo aquel que en él cree no se pierda, mas tenga vida eterna. Y hasta nuestra próxima cápsula mundialista.

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Ahí van las canciones bonitas. Y con las que estoy pendiente, la hora exacta. 19 horas con 11 minutos. Para que están. Para quienes están cenando en familia, qué bueno. Saludos y buen provecho.

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0: Andamos despistados. Saludos, vamos a ver.
2: Top Ten Campirano, esta es la posición número 10 para esta semana. Top Ten Campirano, esta es la posición número 10 para esta semana.

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1: Saludos, amigos del deporte rey. Cada 4 años, miles de millones de personas se reúnen frente a una pantalla para vivir la emoción de un mundial. Más que un torneo, la Copa del Mundo es una celebración global que une culturas, generaciones y pasiones a través del fútbol.
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3: Diga conmigo, almas, conversiones. Él no está hablando aquí, hermanos, de robarle la lavadora, la refrigeradora, el televisor, el microondas a alguien. Aquí está hablando de quitarle almas. Pero mire cómo Jesús lo pone. Usa una palabra bien interesante. Dice recoger. No dice ganar, términos que nosotros usamos. Vamos a ganar almas. No, él no dice no se ganan almas, dice él se recogen. ¡Qué cambio! No se bajan aguacates, simplemente recójalos. Ya no tiene que andar con piedra, con garrote, en el suelo están. Eso es lo que está diciendo él. Pero vamos a terminar. Dice, el que no me ayuda a traer a otros para que me sigan, es como si los estuviera ahuyentando. Siéntese. Si a usted le extraña por qué yo no oro después de leer la palabra, es porque para qué, hermano, si uno debió haber orado cuando comenzó a preparar el mensaje, ¿verdad? Y ahora ya, aquí hay que repartir. ¿Está conmigo? Cuando nos enfocamos mucho nosotros y nos enfocamos al grado de ser efectivos, hacemos temblar el infierno. Hermanos, lo hacemos temblar. Este lugar pasó 5 años vacío y ahora está repleto de hijos de Dios. Dígame si no hay razón para que el diablo tiemble. Esta debe de ser nuestra temporada de decidir vivir una vida enfocados. Diga conmigo, esta tiene que ser mi temporada. Yo no sé usted, hermano, pero yo me harté de fracasos. Me harté de perder aquí. Me harté de perder allá. Me harté de que hablaran de uno y que no va a poder, que no va a salir adelante. Yo ya estoy hasta aquí de eso. Ahora tenemos que cambiar esto. Y tenemos que cambiar la temporada. Esta tiene que ser una temporada diferente. Ya ese asunto del evangelio de que, hermanos.
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0: 9 de la noche, 10 minutos.
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0: 9 de la noche, 40 minutos.
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0: 9 de la noche, 51 minutos.
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0: 10 de la noche, un minuto.
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0: 10 de la noche, 13 minutos.
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0: 10 de la noche, 40 minutos.
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1: 11 de la noche, 30 minutos.

0: 11 de la noche, 42 minutos.
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0: 12 de la noche, 33 minutos.
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0: 12 de la noche, 40 minutos.
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0: una de la mañana. Un minuto.
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2: Una de la mañana, 10 minutos.

0: una de la mañana, 42 minutos.
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0: 2 de la mañana, 1 minuto.
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0: 2 de la mañana, 21 minutos.
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0: 2 de la mañana, 41 minutos.
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0: ¿Dónde chingado estaba?
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0: Las 4 de la mañana.

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0: 3 de la mañana, 31 minutos.
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0: 4 de la mañana, un minuto.
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1: 4 de la mañana, 20 minutos.

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4: Hay gente que pinta el evangelio tan complicado, lo pintan de una manera como que si fuera una guerra entre Estados Unidos y Rusia. Y no es así. Yo se la voy a pintar diferente en esta noche. ¿Sabe qué queremos nosotros decir a veces cuando decimos ese hermano está encendido? ¿Qué queremos decir cuando decimos eso? Estamos diciendo ese hermano está enfocado. Entonces, para que la gente haga buenos comentarios de usted, enfóquese. ¿Sabe qué queremos decir cuando decimos ese hermano no es ni la sombra de lo que era antes? ¿Qué estamos queriendo decir con eso? Ese hermano está ya sea desenfocado o enfocado. Si está haciendo el bien, enfocadísimo. Si está haciendo el mal, perdió el enfoque. Ahora, ¿sabe qué queremos decir cuando decimos estamos en avivamiento? Quiere decir estamos enfocados. Avivamiento quiere decir fuego. Avivamiento quiere decir fuego. Entonces, para que haya fuego, tenemos que traer leños secos, el fuego y la lupa, ¿verdad? Y reducir todas esas rayos solares, aglomerarlos en un solo punto y ¡pa! Eso quiere decir avivamiento, y avivamiento es lo mismo que enfoque. Entonces, la pregunta que algunos tal vez se hacen es: ¿y cómo lo logramos, pastor? ¿Cómo nos enfocamos? ¿Cómo tengo éxito yo en el enfoque? Y para eso le he traído esta prédica. Número uno, de lo que quiero que hablemos, entendamos este asunto del gran robo. Escriba ahí: entendamos el gran robo de lo que Jesús nos está hablando. Si entendemos el gran robo del que Jesús nos está hablando, hermanos, vamos a avanzar en este asunto de entender el enfoque. Dice el verso 18: y Jesús.

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3: La más padrísima 97.3 FM, 4 de la mañana con exactamente 44 minutos. Muy buenos días, para mí es un enorme placer acompañarles en ese día miércoles 24 de junio, el mero día de San Juan, señores, 4:44. 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
1: 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Ya solamente está, nos faltan 10 minutos para llegar a las 5 de la mañana. 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Voy con el Toro Palomo, me lo estaban solicitando. Muy buenos días, saludos a San Juan.

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1: La Padrísima 97.3 FM, solamente 6 minutos, llegamos a las 5 de la tarde, continuamos saludando a nuestros amigos ahí en San Antonio Pajonal. Gracias por estar en sintonía. 2402-4300-7594-3737.

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1: Así es, continuamos con lo que es el Amanecer Calero. Allá llegamos a las 5 de la mañana con 13 minutos. 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Voy complaciendo con más música a esa hora de la mañana. Gracias por estar en sintonía de la padrísima 2402-4300 y el 7594-3737. También disponible para ahí atenderles. Voy complaciendo. Aquí está el tema que me habían pedido. Ahí en Colonia de Guadalupe. Muy buenos días.

Complaciendo ahí a nuestro buen amigo Orlando Argueta. Ahí está el tema Debajo de los Encinos. Ángel Rivas en cabina. 5 de la mañana con 17 minutos. Seguimos complaciendo.

Bueno, esa canción también por ahí me la están solicitando. Hoy es 24 de junio, el mero día de San Juan, como dice la canción. Y estamos llegando a las 5 de la mañana con exactamente 20 minutos. 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Continuamos, aquí está el tema, el día de San Juan. Saludos ahí para Mamayata, en sintonía con nosotros. Don Amado Lemus desde Maryland.

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1: 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Por ahí complaciendo, 5 de la tarde con de la mañana con 24 minutos, 5 con 24. Saludos para don Amado Lemos, que por ahí me estaba diciendo con el tema anterior, el día de San Juan. Saludos para su padre hasta el cielo, por ser el día de hoy del santo San Juan Bautista. Juan Bautista Lemos. Y ahí estaba por ahí también complaciendo los de ese tema. Saludos para Juan Antonio Oliva Guerra, en Guayabías. Por ahí me estaban pidiendo la canción Prisionero de tus brazos. Saludos para don Pedro. Ya le complazco con el tema.

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1: Los Alegres de Terán. 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
2: Y muchos duetos más. Saludos para don Juan Carlos Cortés. Me dijeron que hoy por el mero día de San Juan, aunque él no es santo. Saludos ahí para don Rafael Calderón. Quiero saludar a la niña Rosemérite el día de hoy. Se de manteles largos en Caserío Logado de parte de don Rigoberto Rivas. Ahí me dijeron a ella le gusta el tema Fruta Mala. Con gusto lo complacemos. Saludos ahí en la barra de Ouija.

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1: Continuamos a esta hora de la mañana, 5:42. Saludos para María Domitila Luna ahí en el sitio. Así como también para los amigos que se estaban reportando desde Kansas. Saludos ahí para la señora Dina Maldonado y la señora Emelina también, que ahí se estaban saludando entre ellas. Y pidiendo saludos para Ana Galames y su esposo Don Enrique. Con mucho gusto voy por ahí complaciendo.

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Solamente 4 minutos, sigamos en el 6 de la mañana. Si usted quiere reportar a su cumpleañero, puede hacerlo al 2402-4300. Saludos para Mauricio Ramírez. Por ahí me dice, saludos desde acá en Tular, Jocotán, Chicmula, Guatemala. Salúdame a la familia Gómez. Por favor, ahí le complazco o le solicito una canción. Ya le complazco.

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1: 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Voy por ahí complaciendo. Aquí está el tema que me estaban solicitando. Saludos para Yasmín Calderón allá en Nueva York. Para Walter. Saludos, Walter. Yo le complazco con el tema.

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Estamos llegando a las 6:25. 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Saludos ahí para don Rafael Calderón. Con mucho gusto voy por ahí enviando saludos a esta hora. Aquí está el tema Caballo de Pata Blancas. También me lo estaban solicitando. 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

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Saludos ahí para Walter, ahí está en sintonía con nosotros. Saludos para la familia Interiano. A Milker también desde Indianápolis. Con gusto voy complaciendo cada uno de los temas que me están solicitando. 2402-4300 y el 7594-3737. Ya vengo por ahí con la mesera. Saludos para los amigos en Barrio La Suiza, allá en Asunción Mita, Jutiapa, Guatemala. Muy buenos días, ya viene la Martina también.

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1: El legendario Estadio Azteca volverá a ser protagonista en el Mundial 2026. Este escenario ya fue testigo de las coronaciones de Pelé en 1970 y Maradona en 1986. Ahora volverá a recibir partidos mundialistas y seguirá aumentando su legado histórico.
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Bueno, llegamos a las 7 de la mañana con exactamente 11 minutos, 7 con 11 en el mero día de San Juan, señores. Por ahí me estaban pidiendo otra vez esa canción, ya la voy a complacer, pero hoy no la voy a complacer con dueto. Saludos ahí para Kevin Ramírez en Pensilvania. Ya le voy complaciendo el tema Lágrimas de mi barrio, que también me estaba saludando, solicitando. Don Manuel, muy buenos días. Mucho gusto en saludarle. Voy por ahí complaciendo con ese tema. Buenos días a la vida. Buenos días. Saludos ahí en el Cacahuito. Por ahí me decían, salúdeme a mi madre Rosa Emérita Santos, que el día de hoy está cumpliendo años acá en Caserío El Hogado. Quiero decirle que la queremos mucho y que tenga un feliz cumpleaños de parte de sus hijos, que la queremos mucho. Muchas felicidades. Ahí para Marvin, en la unidad móvil. Saludos, buenos días. 712.

0: mire que trabajando desde muy temprano estamos a través de la padrísima Daniel, 7:14 a.m. 7:14. Un saludo muy especial para don Faustino Martínez, ahí en el Caliche. Pórtese bien, don Faustino. Por ahí me le está mandando un saludo muy especial de parte de Nelson Mazareo. Uy, hoy no vino a la fiesta. No vino a la fiesta. ¿O será que sí va a venir? Buenos días a la vida, buenos días al sol. Así complacemos. Bueno, voy con este otro tema antes de complacer el tema Lágrimas de mi barrio. No, muchacha, tú no. ¿Qué pasó usted? Sé que la había puesto. Ajá. Oh, ya sé. Así se escribe. Bueno, hoy sí. ¿Qué madrugadores somos vos? ¡Al que madruga! Encuentre todo cerrado. 7:15. Una muchacha chula de Chihuahua. Espérame, es que tenía un mensaje por acá.
1: Hola, hola, buenos días.
0: Buenos días. ¿Puedes
1: hacer el favor de programarme la canción Cosas Sencillas, por favor?
0: Con gusto.
1: Buenos días, bendiciones.
0: Saludos ahí en Colonia, la estación. Ahí nos están escuchando a todo volumen. Muchas gracias.

0: Ay, ay, ay, esta muchacha, hombre, nombre, chele.
1: Hola, Angelito, buenos días.
0: Buenos días, don Faustino.
1: Reportándolos, Faustino Mazariego.
0: No, porque le dije Martínez.
1: Mire, pues, ahí estamos entonces, hombre, escuchándolos siempre. Lo que pasa es que a veces no los reportamos. Pero allí le agradezco allí por darles el saludo allí con... Salúdeme usted también a mis hijos allá.
0: Okay.
1: Que Dios me los bendiga, los guarde, mi nieta, mi nuera y a todos ellos.
0: Pero sobre toda todo la familia. Que se porten bien, diga.
1: Saludos a todos por allá, pues, y saludos también para ustedes, Angelito, ahí en la radio.
0: Muchas gracias. Bueno. Ah, yo decía, escucho la alarma, tengo. Miren qué sacrilegio estoy haciendo. Me
2: vendió una malla con una muchacha chula de
0: Chihuahua. Estoy tomando café.
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0: Y lo peor de todo, que sin pan. Tenemos que un día probar el pan de Nelson. 720.
2: Una muchacha chula de Chihuahua.
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0: Saludos para Rita Herrera, para los amigos en San Francisco, California, para la tía Alicia Ermita, don Alex, don Salvatore.
4: Voy con mi...

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5: 7:34 a.m.
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0: Último bloquecito antes de despedirme. 7:41, 7:41. Hoy es día de San Juan, señores. Miércoles 24 de junio. Saludos para todos los Juanes. El día de hoy, ¿verdad? El mediodía de San Juan. José Arita desde Boston también está en sintonía con nosotros. La niña Julia desde Las Pozas.
1: Hola, niño.
0: Hola.
1: ¿Cómo estás?
0: Aquí siempre guapo.
1: No puede poner de que mentira la calle, porfa.
0: Ok, con gusto.
1: Hola, Angelito, buenos días.
0: Buenos días, niña Rosa.
1: Quiero que si por favor me saluda a mi hermano.
0: ¿Cómo se llama su
1: hermano? Por ser el día de San Juan. Él vive en Caserillo, Las Pavas, de parte de su hermana. Uh-huh. Y quiero que por favor me complazca con la canción el 24 de junio.
0: Bueno, ahí estaba sonando anteriormente. Pero no me dijo cómo se llamaba su hermano. Bueno, sí sé que se llama Juanma. En el mediodía de San Juan, 7:42. Las cosas sencillas, eso es lo que me gusta a mí, señores. Complaciendo. Gracias. Último bloquecito para darles lo mejor de lo mejor. Ah, no, si me toca en la tarde, va. Aquí dejo yo usted.

Saludos para don Juan José Chávez ahí en Reparto Los Héroes. Mucho gusto, como siempre, en saludarlo, don Juan José. Hoy por el mero día del San Juan, saludos para todos los Juanes. Me dijeron, Angelito, el santo San Juan lo hizo bajar de los cielos el día de hoy. Tenía motivo de escucharlo por la mañana. Ya ve que los milagros existen. Feliz cumpleaños, me dicen. Todavía no, pero muchas gracias. 7:48 minutos, ya casi va. Ay, no, ya pesan.

Dios, así me dejó aquí en grata que les cuento. 7:51 minutos. Bueno, Angelita, entonces, ¿usted es del día de San Juan o el de San Pedro? Ni uno ni otro.

0: Pero por poquito me llamo Pedro. Imaginé, don Pedro me hubieran estado diciendo. Saludos para todos los Pedros, ya casi cumplen años, señores.
1: En el Top Ten Campirano, esta es la posición número 6 para esta semana.
0: 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Ay, chiquitita. Cuatro vidas me van a hacer falta para quererte. Saludos para Franklin.

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1: Y no sé quién le dijo que hoy estaba cumpliendo años. Me hubiera llamado Juan usted, pero no. Y Juan Carlos tampoco no está cumpliendo años el día de hoy. Ay, ay, ay, ¿qué pasó? Es que esto no iba ahorita. Nada, chele. Me equivoqué. Ay, perdóname. Bueno, me quiero despedir con esos últimos dos temas. Haciendo también los últimos saludos. Buenos días, Angelito. Me puedes saludar a una cumpleañera que está de manteles largos el día de hoy. Se llama Rosalina Murcia. Ay, por favor, le encargo el tema de San Juan, de Antonio Aguilar. Con gusto, más adelantito viene.
2: Grande, ¿me podrían dar un saludo para mi tía Jensi, que hoy está cumpliendo años desde Cantón La Ruda? ¿Y me podrían poner las mañanitas, por favor?
1: Con mucho gusto, solamente que denme los nombres completitos. Saludos para Rosa Emérita, está cumpliendo X años el día de hoy en Caserío El Ahogado, de parte de don Rigoberto Rivas. Saludos para nuestros amigos ahí en Las Pavas, para don Juan me decían, pero no me dijeron el apellido, hombre. De parte de sus hermanos, para Jensi ahí en Arruda, para Rosalina Murcia, de parte de toda su familia. Saludos para todos los don Juanes. Todo un don Juan para usted. ¡Ay, ay! Niña Rosa Barrientos, desde Nueva York, feliz día. Últimos dos temas para complacer. Me voy despidiendo, muchas gracias. 7:56 minutos, muy buenos días. Donde quiera que nos estén escuchando, disfruten las fiestas patronales en honor a San Pedro Apóstol. Hoy es el mero día de San Juan. San Juan Bautista, ¿verdad? Saludos para don Amado.

Saludos para los amigos en el Carrizalillo. Saludos para la familia Cardona Heredia. Hoy empieza la última parte de lo que es el Mundial. Hoy miércoles. La última jornada. Bueno, mejor dicho, la tercera fecha. Arranca el día de hoy. Partidos en horario continuo. Suiza, Canadá, Bosnia contra Qatar a la 1:00 p.m. Escocia, Brasil, Marruecos contra Haití a las 4:00 p.m. Chequia contra México, Sudáfrica contra Corea del Sur a las 7:00 p.m. Hoy se van decidiendo los últimos clasificados de cada uno de los grupos. Próximo domingo no se pierda la transmisión del jaripeo desde el Coliseo Metapaneco.

0: ¡Salud!
1: ¡Óyeme, mi Lola! ¡Mamá Lola! Ah, no, ese es otro tema. Espera, que me llame de alergia. Y la Laura, ¿usted?

0: aquí estoy mezclándoles en vivo.
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0: Cuidadito que durante las fiestas patronales ya no se usa peludo. Ya me contaron. Rasúrenlo. Ahí en San Francisco, ¿cómo la andarán? Me preguntan.

0: Bueno, feliz día para cada uno de ustedes. Pórtense bien. Regreso a las 12 del mediodía. Uy, que les gusta. Cuidadito para esas fiestas patronales. Para aquellos que les gusta echarse sus traguitos. Cuidadito, que ahí anda el negro de la carreta. A Rita se lo llevó el negro de la carreta.
1: Señores,
0: a Juan se lo llevó
1: con el negro de la carreta. Si toman demasiado, ese negro no respeta.
0: A la Licha se lo llevó. Ay, no, mentira. Saludos para Nubia.

0: Ay, Juan, ay, Juan.
1: Se lo llevó el negro de la carreta.
0: Uy, qué peludo lo tiene usted, Rita. Con la foto que me mandó, qué peludo lo tiene. Hasta un pispelo, Malio.
1: Lo

0: a la Laura se la llevó.
1: El negro de la carreta.
0: Bueno, muchas gracias, señores. No me quiero ir, pero como no ha venido la dueña del turno todavía, vamos a aprovechar.
2: Hey, Angelito, buenos días.
0: Buenos días.
2: Angelito. Genial, Angelito. Gracias, Angelito. Gracias. Nos anima con esa emoción. Angelito, póngame. Dígame. Por ahí, ¿sabe cuál de los cambios?
0: ¿Cuál?
2: Póngame el chile machucado, Angelito. Queremos bailar.
0: Claro. Vamos, okay, a ver, con mucho gusto.
2: 50, ¿cómo nos hace saltar, Angelito? ¡Ey! ¡Feliz día, Angelito!
0: Gracias, igualmente. Se me portan bien. Hoy sí ya me voy. Gracias.
3: Machuca, la machuca.
0: ¿Y a usted cómo le gusta el chile? Feliz día. Cuídense. Muchas gracias.

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14 minutos, vamos a arrancar con esta canción, el Día de San Juan, porque hoy precisamente celebramos a San Juan, hoy es 24 de junio. Así que saludos para ustedes que están conectados con nosotros desde bien temprano. Pueden solicitar sus canciones favoritas desde ya y también reportarse. Cuéntenos desde dónde nos escuchan y estamos de fiesta. Así que felices fiestas patronales. Estamos viviendo diferentes actividades acá en Metapán y nosotros pues tratando de darles cobertura. Así que síganos en nuestras redes sociales. Estamos como Radio Campirana. Búsquenos en TikTok, en Instagram, en Facebook y no se pierdan absolutamente nada, además de que tenemos dinámicas para que usted pueda ganar premios gracias a nuestros patrocinadores. Vamos con esto, buenos días, que sea un bonito miércoles.

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1: Tenemos saludos por acá que son bien recibidos. Dicen, buenos días, Laurita, quisiera que me haga un saludo a mi hermano. Él se llama Juan Arnulfo, de su hermana Delmi desde San Marcos. Él escucha en Jardines. Ahí está el saludo con mucho cariño. También por acá me dicen, buenos días, saludos. Por favor, complázcame con una canción de Vicente Fernández. Mi amigo El Tordillo, feliz y bendecido día. Gracias igual para usted, Janet, que sea un miércoles muy bonito. Vamos con esto, complaciéndoles. Buenos días para usted que recién se conecta y que le vaya bonito en su trabajo.

Bueno, vamos con esta canción que se llama Con Todo Respeto de Lupita Infante, gracias al patrocinio del doctor Armando Umaña. Esa es la posición número 9. Siento

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1: Hola, hola, buenos días, Laurita. Vámonos a su turno también, Laurita. Qué padre el locutor ese de la campirana, Laurita. Laurita, complázcame con el tóxico por ahí porque quiero cantar la verdad, Laurita, que estamos con ánimo, Laurita. Complázcame a mí, Laurita. Feliz día, Laurita.
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3: Bueno, complaciendo a nuestra amiga, vamos con esto, el tóxico. 8 de la mañana con 29 minutos.

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1: Hola amigos del fútbol. Argentina llegará al Mundial 2026 como la selección campeona del mundo, tras conquistar Qatar 2022. La pregunta es, ¿podrá defender su corona? Muy pocas selecciones han logrado ganar mundiales consecutivos, por lo que la albiceleste buscará hacer historia una vez más.
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2: Bueno, vamos con esta canción de Lupita Infante que se llama Con Todo Respeto. Es la posición número 9 del Top 10 Campirano y es gracias al patrocinio de restaurante El Corralito. Suena.

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1: ¿Qué tal, amigos? Buenos días, buenos días. Estamos de nuevo con ustedes en este bonito miércoles. Ahora estamos a las 9:13 y listo ya para acompañarles en este bonito día de San Juan. Así que un saludo para todos los que nos llamamos Juan, ¿verdad? De cualquier combinación con Juan, ¿verdad? Un nombre bien
4: común, bastante popular quizá entre los metapanecos y salvadoreños. Juan, no solo acá, ¿verdad?, sino en México también podemos hallar artistas, por ejemplo, Juan Gabriel, Juan César, Juan... ¿cómo se llama? Juan Torres, el organista, ¿verdad? Muchos Juanes. Y sigue habiendo más también, así que es un nombre que es antiguo, pero viene todavía pegando, ¿verdad?, con otras combinaciones que pega bastante, ¿verdad?, como por ejemplo decir Juan José, Juan Antonio, Juan Carlos, Juan, y un montón de Juanes, ¿verdad? Así que saluditos para todos, esperamos que estén muy bien, todos los que llevan por nombre Juan, 24 de junio, el mero día de San Juan, dice una canción también, ¿verdad? Nombres de personajes, Juan Charrasqueado, Juan Armenta, Juan Sin Miedo, ¿verdad? Así que bien popular, como dije. Saluditos y a que le llevan por nombre también el femenino de Juan, en este caso sería Juana, ¿verdad? Y quizás más en, más inglesamente, Joana, ¿verdad? Aunque Janet también es Juanita. Bueno, ¿qué tal? ¿Cómo está, Laura? Buenos días. Ya estaba yo pasando el micrófono y no le había abierto la...
5: Buenos días, don Juan Carlos.
4: Buenos días.
5: ¿Qué tal?
4: Todo bien, perfectamente. Y mejor se arruina.
5: Feliz día de San Juan.
4: Dios lo pague. Muchas gracias.
5: Bueno, no puedo decir igualmente. Por aquí andamos. Y mire que hasta viendo un gallo estoy aquí. Veía, son señales, va.
4: ¿De qué está viendo?
5: Aquí la toalla y el gallo.
4: Ah, sí. Es cierto.
5: No, bueno, ya siendo serios, siendo formales, qué gusto poder saludarles nuevamente a través del Desayuno Musical Informativo, un espacio creado pues con mucho cariño para ustedes, donde hablamos de todo lo que se pueda, siempre con respeto, ¿verdad? Y nos gusta poder compartir con ustedes para conocer sus opiniones, para que ustedes aporten también a los temas que por acá se conversan. Y a hoy, como si nada, Juan Carlos, 24 de junio.
4: Ya van 4 días de fiesta, ¿verdad?
5: Sí,
4: bueno,
5: hombre.
4: De hecho, con este van, creo, 20, 21, 22, 23, 5 días van a ir, uh-huh. Aunque, pues, pero hay días que estaba viendo yo en la revista y tienen muy poca actividad. Por ejemplo, ayer,
5: algunos vacíos.
4: Hoy sí, porque es el día del comercio, parece, o del empresario y también del agricultor, ¿verdad?
5: Ajá. Uh-huh.
4: Así que no sé por qué hay días que se quedaron como que no tuvieran un día dedicado, pues, y,
5: claro.
4: Y hoy hay 3 o 2 juntos, ¿verdad? Que pudieron haber hecho, pues, 2 cosas diferentes, pero bueno, son cuestiones del comité de festejo seguramente que organizaron, ¿verdad? Pero hoy sí se siente que hay actividad, porque por ahí creo que va un desfile, parece, de los agricultores, ¿verdad? Pero bueno, todo eso siempre continúa, creo yo, la feria de emprendedores en el parque, ¿verdad?
5: Sí.
4: Pues es bonito que esté allí la feria, ahí es el centro religioso prácticamente, porque ahí está la iglesia, el centro de la ciudad, el parque. No sé si faltaría algo, un atractivo más en el parque, pero, para mi gusto, pero no sé, para que la gente llegara más, pues, ¿verdad? Es decir, no sé, tal vez, no, pero mejor no doy la idea. Mejor no la doy, ¿verdad? Entonces, lo que quiero decir es que sí, también está el campo de la feria, como decimos desde aquí del centro, allá abajo, pero allá abajo significa al norte, ¿verdad? Donde está el campo de la feria, pues ubicado en prácticamente la salida de Metapán hacia la frontera, exactamente frente al Instituto Nacional, ahí está el campo de la feria, ¿verdad? En esa zona, ahí por la Catia, como decíamos, o para ser más exactos, prácticamente atrás de la iglesia Señor Tortuga, ¿verdad? Ahí está uh-huh. Ubicado el campo de la feria con sus juegos mecánicos o ruedas, como le llaman, ¿verdad? Así que creo que hay tardes con ruedas gratis, parece, ¿verdad?
5: Uh-huh.
4: No sé si. Pero ahí pueden ver en las revistas también que se han lanzado, ¿verdad? Así que para que aprovechen esos momentos de llevar a sus niños, pues para que pues también se diviertan, si es que decimos que no hay pisto, como es uno de los dichos de los papás, ¿verdad? No te digas que no hay pisto, y entonces aprovechemos cuando se pueda. Así que ahí averigüen bien cómo está la cosa y yo creo que ahora sí va a haber. Y aprovechar pues para que los niños sean los más entusiastas en la fiesta, ¿verdad? Los papás somos lo contrario de los niños porque pues somos los que gastamos. Y entonces, pues sí, no sale uno de shot. Entonces el papá es el que dice, fíjate que hoy no vamos a ir, ¿verdad? Pero es mentira, lo que no vamos a ir es porque casi no hay pisto, ¿verdad? Y no sé cuánto andan las ruedas ahora por allá, ¿no? siempre se ha dicho que todo el tiempo ha sido un decir de las fiestas, que caras están arriba.
5: Fíjese que hoy sí me se van diciendo que están bien caras, yo les voy a hacer honesta.
4: Pero todo y el año pasado no estaban caras. También,
5: a darme la vuelta. Ajá. Pero no, yo no pregunté, pues no tengo niños, yo no, la verdad que...
4: No le gusta montarse tampoco.
5: Quedé curada el año pasado, ya les conté mi experiencia, yo sentía que se me iba a ir de este mundo, que la presión se me había subido, que había quedado sorda, pero me estaban diciendo que $3 cuesta.
4: $3. Poco a poco va avanzando, y todavía decíamos que estaban caras cuando valían 50 centavos de Colón, allá por los años... 90, ¿verdad?
5: Lo que pasa que
4: sí, eran otros tiempos,
5: uno tiene obviamente en la mente todavía cuando costaba $1, $1.50,
4: pero tan dispares, $1.25. Tan dispares las fiestas, fíjese que en esos días, bueno, también la gente no ganaba mucho, incluso 50 centavos era algo, porque hasta esos días en el campo todavía se ganaban 5 o 6 colones por día, colones, que hoy sería quizás 80 centavos, ¿verdad? Menos de 80 centavos de dólar, amigos oyentes, y sí, efectivamente, quizás estamos haciendo cuántas veces se ha subido el salario.
5: No, y es que sabes, Juan Carlos, que vaya, tal vez para los papás que tienen un niño puede ser algo aceptable, $3, ¿verdad? Lo van, lo llevan, lo suben,
4: pero unas casi siempre veces, no va solo un niño.
5: Está bien, pero el problema
4: si la gracia es que vayan más niños.
5: Pues. Va más niños, ¿verdad? No es solo uno, es así, un gasto.
4: Es un gastito algo fuerte, pero bueno, el que puede... puede, ¿verdad?
5: Claro.
4: Y el que no, pues para eso hay que rebuscarse cuando decimos, vean qué día va a haber fiesta. Por lo menos hoy hay eso. Uh-huh. Antes no había eso, ¿verdad? Y los que no podíamos, cholo milábamos, ¿verdad? Como dijo el chinito.
5: Sí, por acá nos dicen Juan Carlos, buenos días, saludos.
4: Buenos días.
5: Salúdeme a mi madre, Juana Martínez, que la quiero mucho y le deseo lo mejor en su cumpleaños.
4: Bueno, efectivamente este día la mayoría de los que nace o nacían, no sé, yo creo que ya no tanto, pero que nacían el 24 de junio, casi siempre les ponían Juan, ¿verdad?
5: Juanita, Juanito.
4: Por eso este día hay bastantes cumpleaños, porque aparte de ser el día de San Juan, pues llevan ese nombre, ¿verdad? Y los que no nacimos hoy, por ejemplo, yo no nací una fecha como hoy, pero mi mamá me quiso poner el nombre de mi abuelo, ¿verdad? Sí. Y mi papá también, pues, que colaboró. Claro. Para ponerme Carlos, pero estaba de moda el nombre Juan Carlos porque estaba el rey de España, ¿verdad? En esos días, y así se llamaba Juan Carlos. Al final tuvo una...
5: Ahí andan unos youtubers.
4: Movida, así no.
5: Andan unos youtubers, mira,
4: qué bonito.
5: Famous.
4: Knowing Radio, conociendo la radio, ahí está.
5: Que andan conociendo la radio,
4: ¿verdad? Ah, es que es una asociación de youtubers.
5: No, ahí andan, es que...
4: paseando
5: con Andan Richard. Grabando lo de la feria, ajá. Lo de la fiesta.
4: Sí, es algo que hoy le da también mucha popularidad también a los eventos, ¿verdad? Los youtubers o creadores de contenido, como se les conoce, según su plataforma en la que trabajan. Están los youtubers, los facebookeros, ¿no? ¿Cómo
5: andan haciendo? Hoy son tiktokeros.
4: Tiktokeros también, ¿verdad?
5: Andan haciendo un stream.
4: Pero les gusta más en inglés. Somos tiktokers, dicen ellos. Bueno, entonces así andan haciendo alguna edición, así que saluditos. Y hay que decir que en todas partes se le ha dado bastante realce, no solo a las fiestas, sino a muchas cosas que antes pasaban desapercibidas, ¿verdad? Uh-huh. Hoy tenemos, más allá de Cuatro Visión, tenemos bastante información, así cosas raras también, de personas con habilidades específicas, ¿verdad? O con habilidades, que no todo mundo tiene, ¿verdad? Uh-huh. Se conoce más. Algo que sí me gusta también es que se le ha ayudado y se le busca ayuda también a más personas que también se visibilizan, ¿verdad? Como no ocurría antes porque pues los medios no permitían mucho, ¿verdad?
5: Sí, bien chivo.
4: No obstante, en la historia de la radio encontramos personas a las que sí se les ha ayudado. No a todos porque no se ha podido, ¿verdad? Pero en sus momentos se ha hecho también las labores de hacer hasta radiotones, ¿verdad? En algún momento aquí en Metapán nos unimos para hacer un... no me recuerdo para qué, pero sí nos unimos todos los medios, ¿verdad? Y nos quedamos con la idea, algunos de los más veteranos, puedo decir con elegancia, los más veteranos, ¿no? Uh-huh. O experimentados, o sea, eso tal vez no tanto, pero...
5: hace
4: no queremos decir los más viejos, pues, ¿verdad? Teníamos la idea de hacer una especie de red de medios, ¿verdad? Para unirnos en momentos que se ha requerido, pero sí lo hemos hecho por varias razones también. ¿verdad? Lo hemos hecho a nivel de Metapan, quiero decir, ¿verdad? Porque no está hablando de cadena nacional, ajá, sino también a veces ha habido... Y hubo un tiempo, quizá cuando se iniciaron las teletones aquí en el país, la primera creo que no fue justamente como lo es ahora, sino que fue por un evento catastrófico que afectó ahí por el 82, parece, y que una colonia prácticamente quedó bajo un deslave en un cerro, no recuerdo en cuál, en San Salvador, ¿verdad? Parece que ahí se hizo la primera tele o radio teletón, ¿verdad? Uh-huh. Que la teletón siempre incluía los medios de comunicación televisivos, que también estaban comenzando como a despegar en esos años ya más masivamente, ¿verdad? Y pues las radios también han hecho esas labores, nosotros también, tanto particularmente como también, ya dije, a nivel de otros medios que nos hemos unido en algunos momentos, ¿verdad? Para ayudarle o ayudar a alguien o a alguna entidad, pues a un logro, ¿verdad? O unirnos en alguna catástrofe que pues siempre no han faltado en los diferentes municipios, ¿verdad? Así que, pues como decimos, esa es una ventaja de ahora de los medios. Y pues algunos también se quejan del abuso de tanta gente que a veces se meten a temas que no producen, pero sí les dan a ellos pista, ¿verdad?
5: Lo que pasa es que no todo se hace desde la educación, ¿verdad? A veces
4: es un poco lamentable, pero ajá, no desmeritamos lo bueno que se hace, ¿verdad?
5: A veces es más como desde la ignorancia, yo creo, y desde la necesidad de ser vistos y ser escuchados.
4: Lo único bueno para ellos es que tanto caigan bien o caigan mal, les abunda a ellos, porque cualquier comentario que usted haga, ya cuenta.
5: Ya se hace viral,
4: sea bien o mal, ¿verdad? Pero hay quienes que pensamos, yo pienso que algunos tiktokers o generadores de contenido viven más de críticas o de señalamientos que de aportes que les hagan, ¿verdad? Pero esa es su forma, sí, hasta su estilo, podríamos decir que sea, ¿verdad? Porque algunos aparecen solo para que les, y como hay libertad de expresión, les metan unas bandeadas, ¿verdad? Pero esa bandeada ya cuenta como un comentario, y al final son números los que necesita para llenar alguna cantidad. No sé cómo funcionan las redes totalmente, pero parece que por allá anda la historia de que tiene que tener alguna cantidad, ¿verdad? Para poder monetizar.
5: Así es. Y por acá ya no terminé porque le enviaron un saludo. Dice, buenos días, saludos Juan Carlos.
4: Muchas gracias.
5: Dice Mirta Figueroa.
4: Ah, gracias.
5: Me imagino que saludándolo por el día de San Juan, ¿verdad?
4: San John's Day. Yo me gusta practicar en inglés cuando puedo.
5: Tenemos también por acá a doña Orbelina, que nos ha enviado un audio.
4: Oigamos la respuesta.
6: Vamos a escucharlo. Ah, no, doña Orbelina. Buenos días, ¿qué tal? ¿Cómo les va? Esperando que les vaya bien.
4: Muchas gracias.
6: Saludos también a Juan Carlos por el día de San Juan.
5: Eso, Juan Carlos.
6: Pase feliz día.
4: Gracias. San John's Day. Todas las quesadillas faltaron, pero bueno, ya es algo,
5: ¿no? Ay, tal vez usted no sabe, el día no ha terminado.
4: Eso sí, tengamos fe.
5: Aún lo pueden sorprender.
4: No, es que la tradición, por lo menos ya en mi casa, como pues uno dice mi casa, pero es la casa de los abuelos, ¿va? Ahí nos criamos. Este día era de fiesta. Sí, mi abuela era de aquellas señoras que son, ¿cómo se llaman esas gentes que son como el alma de un hogar y que cuando ya no están, se nota sencillamente que no están, ¿verdad?
5: Ay.
4: El alma de la, ella era el alma de la fiesta.
5: Siempre uno decía el alma de la fiesta.
4: ¿Verdad? Y en cada familia hay uno, que es el que lleva la iniciativa.
5: La motivación, la alegría.
4: Y cuando no está, por alguna razón, se nota perfectamente. Pues mi abuela era esa persona, que ella se motivaba desde hacía días, comenzaba ella a hacer las labores para hacer quesadilla, ¿verdad? Uh-huh. Asoleaba, ella hacía granillo, yo me acuerdo que era una especie de un grano quebrado, no sé qué era granillo, pero quizás era como trigo o arroz, pero yo lo miraba pequeñito, ¿verdad? Lo empezaba a solear en unas bateas, ¿verdad? No sé cómo se conozcan, artesas le dicen en otra parte, pero es un artefacto de madera que parece, era el papá de los huacales, ¿verdad? Porque ahí, o de las piedras de lavar, porque, o quizás dije de las piedras, porque antes se lavaba en piedra, después en batea, y hoy en lavadero, y no, hoy en lavadora, ¿qué más? ¿Verdad? Todo cómodo, ahora podemos presumir un poco más. Entonces, la batea, ahí ella soleaba, lo mojaba y lo soleaba, no sé qué lograba con eso, pero le quedaban unas quesadillas súper, ¿verdad? Y no, todos nosotros, los cipotes de esos días, cipotes me refiero a niños de 12 años hacia atrás, ¿verdad? Que éramos una buena pandillita también. De todo, y, o sea, éramos primos todos y hermanos, ¿verdad? Que nos uníamos. Pero mi abuela nos permitía que uno hiciera llevar una latita, pero no una lata grande, sino que como antes tampoco había muchas latas o cosas en lata, pero sí había unas sardinas que eran ovaladas y eran pachas, así como... ¿Cómo le digo? Parecido a, no sé, ¿qué es lo que hay ahora parecido a una lata? Que esa era así ovaladita, pero era del tamaño, de la altura de una lata. Y entonces nosotros le quitábamos toda la tapadera con cuchillo, ¿va? Y después le aplastábamos con un martillo la orillita para que no tuviera filo. Pero las lavábamos bien y eso nos decían, vaya, llenarla y la meter, y es tuyo el pan. Y nosotros contentos porque también no sé cuánto valían las quesadillas, pero no nos daba el montón, ¿va? Nos quedábamos siempre y eso generaba una picardía de nosotros. Que estuviéramos pellizcándolas cuando estaban guardadas, las metí en un cofre, algo para tenerlas ahí guardaditas. Pero cuando llegaba a ver, todas piqueteadas, ¿va? Nosotros metíamos la mano y agarrábamos lo que podíamos.
5: Es que son ricas así recién, sí, salidas del horno.
4: Y nosotros traviesos también, ¿verdad? Igual pasaba con el queso y con otras comidas que guardaba así, ¿va? A veces solo los huesos allá. Guardaba carnita, o sea, gallina, ¿no? Ajá. Y cuando miraba ya solo los huesos, nosotros ya habíamos hecho la labor de estar piqueteando por ahí con todos los primos, ¿no? Y cuando preguntaban, nadie fue, ¿verdad? Y todavía
5: todos
4: uno
5: aquí
4: con las plumas,
5: ¿verdad? Todos se cubrían, todos se cubrían.
4: ¿Qué fue? Y le decía, si ahí te miro que andas todo lleno todavía, decís que no fuiste por. Bueno, aunque sobrevivimos a comer leche en polvo y a la carrera. Igual pasaba con la leche en polvo. Bueno, uno antes era bastante, no sé si falto de alimento o qué, pero era para cuestiones de comer, era así como antojado, ¿verdad? Ajá. Había leche en polvo y uno comía leche en polvo. Así, bueno, con que comíamos tiste, no sé si usted conoció el tiste, pero no. El tiste era,
5: ¿qué es eso?
4: Maíz dorado y molido, el polvito, ¿verdad? Y se le revolvía azúcar y quedaba una cosa... Usted andaba dedeando era que se untaba el dedo de salida, lo pasaba por ahí y ya venía lleno de, como que fuera el ahora, el alguaste, así merito era, solo que era maíz molido, ¿verdad? Y se le echaba azúcar y era el famoso tiste. Entonces, cosas así comía uno, en las cuales hoy creo que se ahoga uno, si toma un poco, ¿verdad? Pero la leche en polvo sí, agarraba uno el puñito así con los dedos y... Bueno, muchos también teníamos la maña de comer azúcar, también así, con un poquito, ¿va? Así, una puñadita, con los puntos de los dedos. Pero eran los hobbies de antes, no había tanta fruta ni tantas cosas.
5: Yo nunca había escuchado ese nombre.
4: El tiste.
5: El tiste,
4: ajá. Ah, pregunte si alguien conoce el tiste, porque no sé si solo por mi casa se llamó tiste. Ajá. Aunque vendían también, y por cierto, en esos tistes venían en una bolsita y además traían... un carrito de plástico bien chiquitito, ¿verdad? Que era coleccionable. Ajá. Adentro, o si no traía como una especie de sorpresita siempre, o una, traía tarjetas a veces, traía anillos también, cositas como tipo sorpresa, ¿verdad? Traía ese polvito bien bueno. También, no sé si usted comió alguna vez cucú.
5: No.
4: Tampoco, ¿verdad? No. Cosas antiguas. Eran unas frutitas así de plástico que venían llenas de un polvito.
5: Ah, eso no sé, sí, pero no, usted. Yo simplemente como fruta.
4: Habían uvas, naranjas, piñas.
5: Uno iba a comprar, déme una fruta, pero ya sabían que era de esas que traían dulce adentro y era bien rico.
4: Y venían con llenas y de polvito del sabor que era la fruta,
5: y
4: ¿verdad?
5: Sí sabía el sabor de cada fruta.
4: ¿Cómo lo conoce usted?
5: Como fruta.
4: Ah, ¿no? Nosotros decíamos cucú, los famosos cucú. No, son cosas antiguas, bien bonitas.
5: Un nombre diferente.
4: Bien bonitos los tiempos de antes, antiguos, ¿verdad? Ajá. Pero uno sabe que era lo que había, ¿verdad? ¿Quién no se rebuscó alguna vez por sacar un anillo de FAO? FAO era una especie de rinzo que había antes, un detergente en polvo, ¿verdad? Ajá. Pero de regalo, ellos competían y le metían alguna cosita adentro para competir. Y decía, escógete. Y venían unos anillos así en grandotes de plástico, bonitos para, mira, dar camorra.
5: Para pegar en la cabecita.
4: Sí, bien bonitos los anillos, habían azules, rojos, amarillos, parece que verdes, pero bien, eran de plástico y eran anillos de, ajá, como ahora usted busque alguna cosita que venga, como antes venían en los famosos Kellogg, venían cositas que usted buscaba, ¿verdad? Tarjetas o juguetitos, así habían ya en esos días, y esos eran los juguetitos de antes, ¿verdad? Bueno, vamos a ir a la pausa, venimos en breve con más en esta excelente mañana, amigos oyentes. Buenos días, regresamos. Estamos de fiesta en Metapán, día de San Juan también. Pues para más, un saludo a toda la gente que vive también en la colonia Altos de San Juan, ¿verdad? O en San Juan, Cantón San Juan, arriba y abajo, ¿no? Bueno, pues saludos, venimos en breve.
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2: 9:40 a.m.
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0: Bueno, estamos a las 9 de la mañana con exactamente 41 minutos. Para quienes nos preguntan por ahí quiénes tienen la revista de la fiesta, les vamos a comentar que pueden preguntar si todavía hay, tanto en la Casa del Anciano Josefina de Tentori, como también en Cruz Roja, ¿verdad? Y nos recuerda la otra entidad que también pudiera tener las revistas a la venta, ¿verdad? Porque a algunos les gusta coleccionar, otros mandan para sus familiares y amigos en Estados Unidos, ¿verdad? Así que ahí pueden ustedes preguntar. Con respecto a la revista de los ganaderos, creo que solo ayer se dio, y en los eventos que ellos hagan, ¿verdad? Así que por ahí, los que les gusta también coleccionarla, porque también ya está, aquí tenemos, por ejemplo, una, la de la 32ª edición, ¿verdad? Esta vez nominada a don Miguel Ángel Martínez Esquivel, don Michael, como le decimos, ¿verdad? Y en la portada trae ni más ni menos que al presidente actual de AGAM, a don Isaac Magaña Flores, ¿verdad? Ahí está. Como siempre se ha sido la tradición, pues el presidente sale, posa más bien en su brioso caballo, voy a decir. A ver qué es brioso, pero no me gusta la palabra, brioso. Qué brilloso, ¿verdad? Pero bueno, está siempre en un bonito ejemplar, pues representando a el sector ganadero y agricultor de Metapán, que ayer, por cierto, dio inauguración oficial a la feria, ¿verdad? Aunque los eventos ya habían comenzado, como por ejemplo la cabalgata del pasado domingo y la noche ranchera del pasado lunes, ¿verdad? Ayer estuvo pues bonito ahí digamos, el acto de la inauguración, ¿verdad? Hace un buen convivio también con los invitados. Y esta noche siguen, pero con una noche ranchera también. Además puede ir a usted a dar la vuelta por ahí a ver los expositores de diferentes empresas del agro que están por ahí también en la instalación de AGAM. Usted puede llegar ahí con su familia a conocer las máquinas e insumos agrícolas que están exponiéndose, ¿verdad? O u otro tipo de mercaderías como por ejemplo botas, sombreros y otros productos que también puede estar ahí. Aparte que ahí están también los chalets donde usted puede disfrutar un buen rato con sus amigos si quiere, ¿verdad? De bebidas refrescantes, ¿verdad? Dulces y amargas. Pero bien heladita.
1: Dulces y amargas.
0: Sí, y además, en la noche, como dijimos, noche ranchera, ¿verdad? Con buen ambiente, cada día tienen invitados especiales diferentes, ¿verdad? Quiero ver esta noche, está por acá la programación, ¿con quién va a ser la noche ranchera? Miércoles 24 de junio, día de San Juan, 7 de la noche. La delantera de la Sonora Dinamita viene hoy, mire. Y también va a estar El Potrillo, ¿verdad? Yo creo que es Víctor Emanuel, ¿verdad? Bueno, no estoy seguro, pero sí es El Potrillo.
1: ¿Ahora?
0: Hoy, en las instalaciones de acá.
1: No, yo creo que es el charrito de aquí.
0: Bueno, habría que ver.
1: No sé, la verdad.
0: Para mañana jueves tendrán carreras de cinta a la 1 de la tarde. Mañana hay carreras de cinta, mucha. Así lo voy a decir como que me tapaneco. Ah, mucha.
1: Mañana hay carreras de cinta. Y no tiene otro programa por ahí. Se perdieron los otros.
0: Ah, sí. Se perdieron. Pero aquí está. Ya la voy a presentar. El viernes, bueno, y además mañana después de la carrera de cinta, que se ponen bien emocionantes, va a haber noche ranchera también y va a estar mañana la raza norteña y además Norma Membreño, la diva. El viernes va a estar también otra noche ranchera, por supuesto, con Marjorie García y el grupo Zodíaco. Y el sábado, pues hay también, creo que la última noche ranchera. Siempre son a las 7 o a las 8 las noches, pero el ambiente se pone bonito ahí desde la tarde, ¿verdad? Así que va a haber noche ranchera el sábado con Andrea Mendizábal y el grupo Miramar Salvadoreño, ¿verdad? Va a estar bonito la programación. Y el domingo ya saben que es el gran evento taurino, el gran jaripeo internacional, donde dos grandes empresas de rodeo, y esta vez internacional porque viene desde México, Saltos de Gloria. Rocío pensaba que era una ¿cómo se llama? Un conjunto de alabanza, ¿verdad? Saltos de Gloria.
1: Así suena.
0: Sí, pero no, es una empresa de rodeo, ¿verdad? Y que anda en gira también y esta vez viene a El Salvador y específicamente a Metapán para enfrentar a otra corporación acá en la Ciudad Blanca, ¿verdad? A RPS Corporation.
1: Puchica. Está bien. Que lo contraten.
0: Va a estar invitados los artistas Kimberly Aguilar desde México y Víctor Emanuel. Este sí es El Potrillo, ¿verdad? de El Salvador. Sí, maestro del Potrillo de San Salvador.
1: Sí, sí, sí, él, sí, sí, sí.
0: Víctor Emmanuel.
1: Entonces ahora no va a estar Víctor Emmanuel.
0: No, eso lo dice el Potrillo.
1: Quiero ver.
0: No estás segura.
1: Tengo curiosidad.
0: Sí.
1: No es que no confíe en usted.
0: Para hoy se lo dice el Potrillo, ¿verdad?
1: Hoy es miércoles 24. Sí,
0: pero hay un Potrillo Metapaneco también, ¿verdad? Entonces, no, tenemos la duda allí, ¿cuál es el Potrillo que va a estar ahora?
1: A saber cuál Potrillo va.
0: Pero el que viene el domingo, sí, me parece que es Víctor Emmanuel.
1: No, pero dijeran que a ese ha de ser otro.
0: Sí.
1: El de aquí ha de ser.
0: Bueno, hay que ir a ver mejor, ¿verdad? Cómo está la cosa. Y bueno, estamos ya pues de fiesta, como dijimos. En estos momentos hay un desfile por ahí con los agricultores, porque es el día del agricultor ahora, ¿verdad? Ajá. Y por ahí pues mucha alegría. Mi abuela solo decía cuetezón, decía ella, por decir quema de pólvora. Cuetezón. Cuetería, decía. Pero
1: la quemazón. Cuetería, el cueterío, dice uno. Vamos así a ver es. El cuete. Oí ese cueterío.
0: Y antes la quema de pólvora. Bueno, ajá. Así que todo listo para que usted se venga a disfrutar las fiestas de San Pedro Apóstol, ¿verdad? Y pues con todo fervor, váyase a la iglesia también, pues allí a dar gracias a Dios, ¿verdad? Por el año, porque ese es, no al final, sino que al principio las fiestas son cristianas, son religiosas, ¿verdad?
1: Ese es el fin.
0: Son católicos. De hecho, las fiestas así comienzan. Sí, la fiesta es en honor a San Pedro Apóstol, ¿verdad?
1: Por eso hay fiestas.
0: Si lo demás es ha ido agregando para la fiesta, ¿verdad? Las ruedas, pero lo principal, que por cierto ha ido quedando casi como en segundo plano.
1: Porque a uno le gusta el desorden.
0: A usted, vamos a la fiesta y lo primero que piensa es las ruedas, ¿verdad? Ajá. Pero bueno, bueno también, como decimos, dar gracias a Dios, ¿verdad? Ese fervor que no falte. Y ahí puede, hay obviamente eventos religiosos, ¿verdad? Hay una programación de novena, como le llaman, en todas las fiestas, ¿verdad? Y se cuenta con invitados de cada lugar. Lo ideal sería que usted también estuviera como informado de esto, ¿verdad? ¿Qué día le toca a su comunidad visitar, como se hace en otras partes? Lo que sí no he visto hoy es pasar alguna entrada. Ajá. Pero otros años sí se ve las famosas entradas, es que viene un grupo de un cantón. Y pasan cantando y cantando, tocando y cantando.
1: Yo creo que todavía no ha sido.
0: ¿Crees?
1: Ajá, porque ya es quizás como más cercano al mero
0: día.
1: Yo
0: me acuerdo que una vez fui a un lugar que se llama y que no creo que mucha gente lo conozca, pero es un cantón que tenía una iglesia bien grande, ya en los años 70, ¿ves? Porque estaba cipote yo.
1: Ajá.
0: Se llama Achapuco, en Atiquizay, está entre Aguachapán, Turín y Atiquizaya, pero más alejado de todo, ¿verdad?
1: Ajá.
0: Haciendo como en el centro del triángulo, ahí está Achapuco, ¿verdad? Y había una iglesia, y nos íbamos a pie y íbamos cantando. Bien bonito, ¿verdad? Eran las famosas entradas. Y así mismo iban de otras comunidades también, de otros cantones, ¿verdad? Pero iban como representando. Sí, hace años pasaban por aquí. Se oía bien bonito, que van caminando, cantando y tocando, ¿verdad?
1: Ajá.
0: Pero sí, son como visitas que se hacen entre las comunidades. Si usted ve los programas de los cantones, dice, tal día nos va a visitar como tres comunidades, ¿verdad? Y al siguiente día otras tres comunidades cercanas y así. Hay una organización también bastante, digamos, formal en cuanto a comunidades católicas, ¿verdad? Hay de un cantón, de otro, tienen su grupo de canto, los invitan a rezos, ¿verdad? Estas son cuestiones ya propiamente de los católicos. Invitan a rezos, a novenarios, y así pues es. Y están también los famosos predicadores, ¿verdad? De los cantones. ¿Conoce usted alguno?
1: Fíjese que cuando yo estaba, que ahí está molestando en el grupo los jefes, me distraje un segundo,
0: okay.
1: Pero sí le estaba escuchando y la verdad es que yo me crié rodeada pues de ese ambiente, ¿verdad? Porque mi papá en ese entonces andaba ahí predicando, pertenecía a un movimiento de la Iglesia Católica, que es la Renovación Carismática, y ustedes saben, quienes conocen de eso, que la Renovación Carismática es bien fervorosa. Entonces siempre pues llegaban a la casa predicadores, íbamos a reuniones y es bien bonito porque la gente cuando pues de verdad se tiene como esa devoción, se rebusca, ¿verdad? Por andar en diferentes comunidades evangelizando, predicando, haciendo reuniones. Y es un ambiente que a mí me gusta, yo lo veo súper normal porque me cría dentro de eso.
0: Así
1: y
0: es.
1: Y muchas veces yo he expresado también con amigos de confianza que como uno se cría dentro de esos movimientos, de repente uno asiste a la iglesia y se siente un poco fría. O sea, porque uno está acostumbrado a otras cosas, ¿verdad? Como aplaudir, a alabanzas, a esas predicaciones y oraciones fervorosas. Y cuando uno no está como dentro de un grupo de ese tipo, pues ir como que solo a, por ejemplo, voy a decir, una hora santa, uno la siente tal vez tan así como fervorosa, aunque una hora santa es muy bonita, y si uno logra conectar con Dios, pues es algo bien bonito. Pero sí, son experiencias que se van dando y que se daban como más en otro tiempo que ahora, ¿verdad? Porque ahora la religión, el catolicismo, el cristianismo se viven probablemente de una manera diferente.
0: Lo que sí es cierto, que al final eso es lo que importa, es que si es posible, usted enrole a sus hijos en esos movimientos, viera qué bonito sirve. Es, en lugar que ande uno vagando, pensando cosas malas, malas juntas, mejor que vayan a la iglesia, y no digo a cuál, a cualquier iglesia pueden ir, pero que conozcan un poco, estén más cerca de Dios, conocer la famosa palabra, el temor de Dios, ¿verdad? Que es bien importante, eso es la última barrera que uno puede pensar a la hora de querer cometer alguna cosa fuera de cuando tenga la famosa tentación, ¿verdad?
1: Y fíjense que es algo que sirve, porque aunque uno en el momento, ¿verdad? De la rebeldía, de la adolescencia, de la pubertad, uno diga, no quiero, no me gusta, mis papás me obligan. Yo creo que cuando uno ya crece,
0: gracias a Dios que lo hizo.
1: Y uno comprende por qué los papás lo hacían y el verdadero fin, o sea, yo creo que uno logra entender cuando obviamente somos personas razonables que sin Dios no se puede lograr nada y no estamos aquí evangelizándolo, ¿verdad? Pero
0: estamos desde la experiencia.
1: Desde la experiencia
0: que es
1: propia,
0: mucho mejor,
1: ¿verdad?
0: Que un niño ande en cosas de Dios, ¿verdad? Que andar libre como un animalito que lo puede tentar cualquier momento, pues el mal, ¿verdad? Y
1: no
0: que
1: importa,
0: lo haga caer en tentación y
1: no
0: librando del mal.
1: ¿Verdad? ¿En qué religión
0: se
1: congreguen o se críen? Yo creo que
0: infúndales esos valores cristianos, ¿verdad?
1: De que es bueno tener
0: falta
1: esos valores,
0: hacen, ¿verdad?
1: Y tener también ese principio de creer en Dios, porque cuando uno está tentado a caer pues en algo que no es correcto, porque ustedes saben, a uno en la calle le ofrecen de todo.
0: Así es, usted y tiene que valorar también.
1: Ahí va a estar siempre demás, ¿no? El diablo, ¿verdad? Queriendo verlo a usted caer, o personas que no le desean el bien, que no lo quieren. Y si uno tiene ese sentido de pertenencia, de temor a Dios, lo va a pensar, y uno siempre se acuerda como de cada cosa que los papás le decían a uno, y entonces uno ya es como que va más con cuidado en la vida.
0: Cuando,
1: y con ese sostén, ¿verdad? Con esa esperanza más que todo de que hay un ser supremo que a uno lo cuida, que a uno lo guía y que va a estar ahí para uno si uno tiene la disposición y abre su corazón.
0: Cuando usted es padre de un joven, un adolescente o una adolescente, ¿verdad? Le vamos a decir que cuando sale de su casa, usted solo va a confiar en lo que usted le pudo enseñar.
1: Sí.
0: De ahí para allá puede encontrar cualquier tentación, pero usted dice, está vacunada contra esas tentaciones. Es decir, mi hijo o mi hija pueden tomar una decisión, solo ellos, enfrentándose a un mundo donde, como dije, hay tentación de vicios, de cualquier persona que quiera, que no les desea el bien a ellos, ¿verdad? Como tal.
1: Y es
0: entonces,
1: que sí, ahí está uno
0: pensar en solo. Que solo ellos van a tener que tomar una decisión, pero ellos lo toman en base a lo que les enseñamos antes, ¿verdad? ¿Qué fortaleza tienen ellos para aguantar una tentación? Eso es un tema que debemos de reflexionar como padres, ¿verdad?
1: Sí, porque fíjense que si uno como papá, como hijo, perdón.
0: Mensaje en el día de San Juan, ¿no?
1: De San Juan, mira, andamos aquí, hoy andamos bien reflexivos.
0: No, la verdad es que creo que es importante verlo con seriedad y como dije, cuando ya desde la experiencia usted ve que su hijo o hija sale de su casa y usted no va con ellos y nadie va, como quien dice, cuidándola. va solo o sola la persona, ¿verdad? Y usted dice, que Dios me lo cuide, porque... Pero entonces, ¿qué hizo usted por él? ¿Le enseñó usted a cómo comportarse con los demás? A decir no a lo negativo.
1: Y sabe que también el ejemplo, yo creo que es lo más valioso, ¿va? Que un papá puede darle a un hijo, sí. Porque un papá puede decir muchas cosas. Y si el hijo no ve coherencia entre las palabras y las acciones, también ahí hay un problema, ¿verdad? Pero, ¿va? Por ejemplo, yo me recuerdo que mi papá toda la vida fue trabajo, iglesia. Uh-huh. Mi mamá igual, trabajo.
0: Usted iglesia, tiene una sus obligación hijos. Moral de ser como un reflejo de sus padres.
1: Ajá, entonces yo no vi otra cosa
0: y
1: en mi
0: casa. Y el cuarto mandamiento dice: honrarás que no a sea tu padre eso, y a tu madre.
1: Y a uno ya piensa, porque hasta uno dice: si yo hago esto, voy a afectar a mi mamá, voy a afectar a mi papá.
0: Exacto, esos valores que uno dice: ¿quiénes son ellos? ¿Son ellos personas que andan por la calle loqueando y, no, o son personas que han cuidado su imagen? Y yo soy parte de su imagen y su orgullo. Imagínense qué bonito.
1: Así que...
0: tenemos que enseñar eso a nuestros hijos y comprometerlos.
1: Eso es lo más bonito que puede haber, ¿verdad?
0: Hoy tenemos todo un mundo de tentaciones. Y de las redes sociales, no crea usted que no están. Ahí también hay mucha tentación y mucha cosa que un joven sin instrucción no debiera estar viendo.
1: Sí.
0: ¿Verdad? Ni oyendo, porque ni viendo comportamientos, formas de hablar, formas de digamos, de tratar a los demás, que a veces dejan mucho que desear. Le diríamos también que esté supervisando un poco, ¿verdad? Porque ahora pueden decir ellos, tengo libertad de hacer lo que yo quiera. No tanto así, sí. ¿Verdad? La ley todavía le da a usted, al menos en El Salvador, porque en otras partes se oye que ya perdieron esa autoridad los papás, ¿verdad? Que ya les pueden enseñar cualquier cosa en la escuela, usted no dice nada, y si usted quiere decir algo, lo pueden meter preso, porque... su hijo prácticamente ya no le pertenece a usted, sino que al Estado.
1: No me acuerdo en qué lugar fue que metieron presa a una mamá. No sé si vio usted esa noticia.
0: Por tratar de corregirla.
1: Por corregir a las hijas en este...
0: Y no es la primera, ya ha habido más.
1: En público.
0: Que han denunciado.
1: Imagínense en lo que hemos caído. Pero ¿qué nos dice nuestro amigo José? Muchos llegamos a ser papás, abuelos y ni tan siquiera conocemos el nombre de Dios, o sea que llegamos a viejo. Y eso es cierto, fíjense es. Que, miren, hay personas, y eso es bien triste, hay personas que llegan a mayores y no se les puede ni siquiera mencionar la palabra Dios.
0: Sí.
1: Hay personas que están
0: peleados con Dios y no sabemos la razón, ¿verdad?
1: Hay personas que están a punto de caer a un precipicio, por decirlo así, que la muerte ya está ahí rodeándoles porque tienen una enfermedad terminal o han pasado alguna situación difícil que está a punto de acabar con su vida y ni aún así no pueden reconocer a Dios. Y eso es muy triste porque yo digo, son almas vacías, son almas faltas de amor.
0: Algo les hizo falta.
1: Algo les hizo falta en su vida.
0: Y entre eso también les hizo falta conocer a Dios. O sea,
1: claro.
0: Quizá ellos no conozcan ahora porque nadie les enseñó o no quisieron. Uh-huh. Pero yo siento que estamos como adultos obligados a tratar de pasar los conocimientos, valores y todo lo que podamos en bien de nuestras futuras generaciones, ¿verdad? Porque claro. Se supone que la vida es hacia adelante, no hacia atrás, ¿verdad? Es decir, que esperaríamos que nuestros hijos sean de mejor calidad que nosotros, que tuvimos menos recursos, ¿verdad?
1: Es un gran reto.
0: Es un gran reto, pero no dejemos que eso nos nuble la mente, ¿verdad? Y nos diga, no, usted ya no cría a su hijo, aquí lo vamos a crear en las redes sociales, aquí va a aprender malcriadeza, va a aprender malos comportamientos, malas actitudes. No, usted también tiene que hacer esa labor, ¿verdad? Y no dejar que nadie sea el niñero, aparte de usted, de su hijo, ¿verdad? Porque hoy veo yo que las mamás, porque el niño no llore, le dan un teléfono a menos del año, señores. Ahí está el niño ya
1: y
0: viendo
1: no ven,
0: las primeras
1: no disque
0: caricaturas
1: niños.
0: De niños.
1: No
0: esas caricaturas también llevan valores. Yo, por ejemplo, he visto unas caricaturas donde ahora es bien normal cosas que nosotros nos sorprendían cuando cipote, ¿verdad? Y ya están allí, pues, que hablando de cosas que se van a hacer normales quizás más adelante, ¿verdad?
1: Se están normalizando mucho.
0: Así se comienzan a normalizar las cosas.
1: Las relaciones homosexuales, y yo no quiero entrar como en tema, ¿verdad? Pero
0: es otro tema bien difícil.
1: Es un tema bien delicado.
0: Pero que nuestra sociedad todavía es bastante conservadora en el sentido, ¿verdad? Pero
1: yo
0: no estoy hablando que permitan, sino que tengan cuidado, porque ¿qué se enseña hoy en las escuelas? ¿qué hay en las redes sociales, verdad?
1: Lo que sucede
0: hay hay una gran amenaza, ¿verdad?, de gente que quisiera que todo el mundo fuera así.
1: Yo creo que, mire, es muy diferente que una persona adulta pueda decidir sobre sí y sobre su sexualidad. Pero eso ya es una cuestión de cada quien, ¿verdad? Uh-huh. Pero inculcarle a los niños desde chiquitos que eso
0: pueden ser lo que quieran.
1: Es normal que lo pueden hacer. O sea, tal vez el niño no es así, pero ya le va a despertar una curiosidad. Entonces, yo creo que sí, como que los papás tengan ese cuidado y esa confianza de cuando sea el momento poder conversar con sus hijos abiertamente y aconsejarlo, ¿verdad?
0: Y también tener cuidado con aquellas personas que desde la política quieren impulsar esas medidas. Sí. No digo que están mal, yo le digo lo que nos conviene, ¿verdad? Porque seguimos siendo una familia y seguimos pensando que la familia sigue siendo la base de esta sociedad.
1: De
0: ¿verdad?
1: La sociedad. Para terminar, vamos a escuchar unos audios.
0: A ver, ¿qué nos dicen? Estamos todos
1: reflexivos
0: por acá.
2: Muchachos, aquí hace el año pasado, una hija le llamó a los del hielo, al papá, porque el papá la estaba corrigiendo, porque ella como de 13 años, 13, 14 años, esto salía para afuera, todo, no le, ¿verdad? Y esa edad todavía está bajo los controles de su padre, pero ella de brava y todo, le llamó, como le digo, a los del hielo, se lo llevaron al muchacho y yo creo que ya está por allá, en El Salvador.
1: Imagínense.
2: Y después andaban ahí llorando, tratando de pedir ayuda, pero no piensan en hacer las cosas los chamacos.
1: Imagínense que eso es algo bien delicado, porque ¿cómo usted va a poner en riesgo a su papá, a su mamá, que le ha dado la vida, que le ha dado comida, que le ha dado techo, y solo porque lo corrige, usted va a mandar todo por una borda? O sea, no se puede, ¿verdad? También los jóvenes, me voy a incluir, yo bien jovencita, ¿no? Tenemos que ser más reflexivos y pensar, o sea, valorar el esfuerzo que hacen nuestros papás, independientemente de cómo sea el carácter de los papás, de que le diga cosas que a usted no le gusta escuchar. Ellos lo hacen por una razón, hay una razón verdadera ahí, que ustedes la van a descubrir solo cuando sean adultos, vivan fuera de casa o sean papás. Entonces hay que valorar más, a jóvenes hay que valorar más a los papás. Y papás, hay que prestar más atención al tiempo que se les invierte a los hijos y la forma en la que se les está educando.
0: Hay que advertirles también de los peligros que puedan estar latentes y acechándolos ahí en su inocencia. Los niños aceptan todo, son una esponjita, ¿verdad? Y algunas cosas que hoy les enseñemos de una forma torcida, para ellos va a ser normal, ¿verdad? Y pues sabemos que el mundo no marcha así, ¿verdad? Y que hay gente también con malas intenciones de querer dañar a un sector tan inocente como siempre lo hemos considerado acá en el país, a nuestros hijos, ¿verdad? Los niños que siguen siendo niños según la ley hasta los 18 años, ¿verdad? Si antes de esa edad ni siquiera pueden votar, ¿por qué van a andar ellos eligiendo su sexo libremente, ¿verdad? Si es una cuestión que es bien delicada, ¿verdad? Y que va a afectar toda la vida. Así que creo que es importante análisis que hacemos como advertencia. Un saludo a Juan también. Ayer vimos a su papá, ¿verdad? Que fue nominado con la feria número 32 de la AGAM, ¿verdad? Don Michael. Juan es hijo de Don Michael.
1: Ah, así de verdad.
0: Sí.
1: Bueno.
0: Así que saluditos ahí a Juan en Boston, ¿verdad? Que está pendiente, ¿verdad?
1: Así es.
0: Y bueno, ayer, vamos a ir despidiéndonos. Como dijimos, pues la pasamos bonito en la inauguración, ¿verdad? Hoy está abierta ya la feria para quienes quieran ir a visitar por ahí las instalaciones. Y nosotros estaremos transmitiendo también el jaripeo para quienes no puedan estar cerca. Bueno, vamos a tratar de llevar las incidencias de este gran deporte taurino el domingo desde la 1:30 de la tarde, gracias a nuestros patrocinadores que nos han acompañado también, como estos casi 30 años atrás, en esta tarea, ¿verdad? Que creo que seguimos siendo los únicos en transmitir eventos taurinos, ¿verdad? Y en El Salvador, porque hubo una radio que quiso hacerlo y ya nos siguieron por allá por Oriente, parece, ¿verdad? Pero nosotros tenemos 32 años. Ayer estábamos hablando con don Orlando, ¿con quién estábamos hablando? Con el licenciado ingeniero Carpio, ¿no? Y estuvimos hablando que 32 años y que le contábamos que nosotros estuvimos ahí. Y también, ¿sabe quién me dijo que es montador? Fue montador. Wilmer.
1: Ah.
0: Wilmer Contreras. Sí, del equipo de Pedrito Sanabria y de Don Carmen, ¿verdad? Así que saludos a Wilmer, por ahí nos oye siempre Wilmer.
1: Saludos.
0: Él se crió acá en Metapán trabajando en el ganado, ¿no? y trabajó con don Carmen Salazar, me dijo. Creo que era, fue compañero de Pedrito o de Wilber, de todos esos montadores de aquellos tiempos, ¿verdad?
1: La verdad que ayer nos dio mucha emoción ver a los ganaderos.
0: Ya fundadores.
1: De mayor, ¿verdad? Edad, ¿verdad? Sí. Ahí haciéndose presente, pese a algunas dificultades por su salud.
0: Ya hay tres generaciones.
1: Ya por los añitos, pero se ve muy, muy bonito ese entusiasmo que ellos mantienen pese a los años.
0: ¿Cómo pudieron ellos, con su esfuerzo, fundar la asociación hace como
1: 32
0: años, ¿verdad?
1: 32 años.
0: No, 36. Fue en el 90 que nació
1: Agam. Pero están celebrando 32
0: la feria,
1: de la feria.
0: La feria.
1: Okay.
0: Pero la Agam nació en 1990. Aquí está la información.
1: La historia.
0: ¿Verdad? Integrada por más de 100 productores y ganaderos. En aquellos días, ¿verdad? Hoy hay más de 130 casi, ¿verdad? Así que, pero esta es una nueva generación también que está tomando las riendas, y me dio mucho gusto también ver eso, ver a la generación fundadora, ¿verdad? Que usted mencionó, les hicieron un homenaje a una parte, porque pues no se podía llevar a los 100 o los que todavía sobreviven, ¿verdad? A ese evento, pero dijeron que se va a tratar de ir homenajeándoles y agradeciéndoles ese esfuerzo.
1: Y hay personas que también, ¿verdad?, por su estado de salud no pudieron ya
0: pues, sí, muchos asistir, de mucha, ¿verdad?, muy avanzada edad también. Acordémonos que ya pasaron 36 años desde aquellos días, ¿verdad? Entonces ya el tiempo pues ha ido también afectando nuestras vidas, y ver también esa generación nueva, veo mucho joven entusiasta también, ¿verdad? Ahora siendo parte y trabajando por la asociación, que creo que es bien importante acá en Metapan. Así que saluditos para todos, éxitos, y pues a seguir apoyando también a la AGAM con sus proyectos, ¿verdad?, de desarrollo acá en la ciudad de Metapan, y sobre todo al sector ganadero
1: y
0: agricultor, ¿verdad?
1: Y ahora está agroindustrial, ¿verdad?, el sector agroindustrial.
0: Es que ahora mismo ya hay que decir que la ganadería y también la agricultura se van tecnificando, y hay muchas máquinas, muchos digamos que elementos que antes, hace 30 años, habían menos o no habían, pero hoy hay para que usted pueda producir de una forma más tecnificada, ¿verdad?, en el país. Así que
1: así es.
0: Ahí está, hay máquinas, ayer vi unas máquinas bastante novedosas, ¿verdad? Unos tractorcitos. Aunque los tractores son una cuestión vieja, yo conocí tractores de los viejitos.
1: Pero
0: de antes,
1: hoy son bien modernos.
0: Hoy son bien modernos. Y
1: más livianos. De las
0: marcas, sí, ¿no?, otras marcas y otros diseños, ¿verdad? Antes, por ejemplo, le decían aquellas botas de hule que habían antes, las botas tractoras, ¿verdad? Porque parecía de la suela una llanta de tractor con las canalitos que tenía siempre. Pero sabemos que es bota para trabajar en corrales lisos y todo, entonces tiene que tener buen agarre, ¿verdad? Y además es hermética. Usted no se moja para andar ahí en charcos o en un corral lavando donde se ocupa agua o hay desechos de animales, ¿verdad?
1: Por acá nos dicen buen día y felicito por esas buenas opiniones que servirán de mucho para los fieles oyentes. Oh, gracias.
0: Muchas gracias. ¿Alguien nos escuchó?
1: Ay, nos están escuchando, bueno.
0: No, digo, es que uno oye, pero a veces no escucha.
1: No escucha.
0: Escuchar es cuando uno le pone atención y de verdad dice, no, hombre, mira.
1: Usted escucha, me reflexión. Dijeron ayer. No, le digo, escuche. Yo no se escucha. Bueno, saludos a Franklin día. Morales.
0: Ahí que está, miren, Franklin.
1: Por ahí anda viendo el desfile porque me mandó una fotografía hasta con una gorra y se está reportando.
0: Aquí va.
1: Es que él andaba ahorita entusiasmado.
0: Bueno, pues saluditos entonces, amigos, pásenla bien,
1: saludos.
0: Sigan disfrutando las fiestas y pues que la pasen muy bien, amigos.
1: Bien,
0: saludos.
1: Bien, cuídense. Yes, yes.

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1: Saludos amantes del fútbol. Lionel Messi se convirtió en el jugador con más partidos disputados en la historia de los mundiales. Su participación constante durante 5 Copas del Mundo le permitió superar una marca que parecía imposible de alcanzar.
0: 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Hasta nuestra próxima cápsula mundialista.

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Super Gruperas, 10 de la mañana con 38 minutos. Gracias a quienes se reportan. Saludos para Milcar Lemus, hasta Maryland. También a Franklin Morales escuchándonos. Está por ahí Héctor Alvarenga, nuestro amigo José Alejandro. Nuestro amigo Juan escuchándonos en Boston. José Álvarez también y nuestro amigo José Arita. Saludos a la familia Esteves García. Vamos complaciendo con la siguiente canción de los Yonix, Inesperado Adiós.

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Ok, nos dicen por acá, hola, buenos días, desde San Nicolás les saludo, dice, me hace el favor de saludar a Juan Pacheco Gutiérrez, hasta Cantón El Rosario, deseándole feliz cumpleaños. Hoy me complace con la canción El 24 de junio, con gusto. También por acá me dicen, me saluda la reina y princesa de la radio, a tía Alicia e Irmita y don Alex. Don René y Janet, por favor, dice. Y uno especial para usted de parte de mi madre Eva de Herrera y mío, dice. Con mucho gusto y muy bien recibidos esos saludos. Gracias a Rita Herrera, a doña Eva Herrera. Saludos también para ellas y que se le estén pasando bonito. Saludos a nuestro amigo Kevin Ramírez, escuchándonos en Pensilvania. Vamos con esto de los Bukis que se llama Me está doliendo dejarte.

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1: Saludos, futboleros. Brasil sigue siendo la selección más ganadora de la historia con 5 títulos mundiales. Sin embargo, su última conquista fue en el 2002. En el 2026 buscará romper esa sequía y alcanzar la ansiada sexta estrella que millones de brasileños esperan desde hace más de 2 décadas.
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0: 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Gracias por tu sintonía y vamos por más. Bienvenidos a su programa Miércoles con M de Mujer.

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3: ¿Qué hace Jenny?
4: Aquí leyendo los chismes.
3: ¿Y qué dice?
4: Pues este dice que Jenny Rivera nunca va a pegar en México. Y este otro dice que Jenny Rivera destruye la banda porque graba en inglés. Y este otro dice que se cuelga del éxito de su hermano.
3: Ah, gente.
4: Y que es una borracha como...

Bueno, son las 11 de la mañana con 16 minutos y arrancamos con miércoles con M de Mujer, programándoles buena música. ¿Quién quieren escuchar? Ustedes díganme y con gusto se les voy a programar. 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Así que actívese, escríbanos a nuestro WhatsApp y con mucho gusto vamos a complacerle. Saludos a Silvita Lemus desde Nueva York, también a Emelina, que por ahí me decía que saludos a Juan Carlos por su santo y a todos los Juan, dice. Me saluda a Dina Maldonado, Ani Galdames y me concede la canción La de los ovarios de Jenny Rivera, saludando desde San Francisco, California, con mucho gusto. Está sonando el nopal por ahí, vamos con esto que se llama ¿Por qué no le calas?

sonando en miércoles con M de Mujer, Jenny Rivera. Saludos para Douglas Berganza, también para Ricardo Soto y Mario Perdido. Dicen que andan pintando en Reno, Nevada. Así que saludos, amigos, también para Araceli Martínez, escuchándonos en La Bolsa. Ya les vamos a complacer con sus canciones. Me pedían por ahí Los Ovarios. Acá estamos. Aquí estamos complaciendo. ¿Cómo les

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Bueno, y aquí continuamos, son las 11 de la mañana con 26 minutos. Vamos a hacer un saludo para todas las personas que están saludando a tía Alicia, la reina de Radio Campirana. Ella les manda un fuerte abrazo, les dice que gracias por estar al pendiente de ella y me ha solicitado esta canción de Ana Gabriel que se llama Luna. 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
1: 11 de la mañana con 32 minutos. Continuamos en miércoles con M de Mujer. Aquí estamos disfrutando y leyendo sus mensajes, por supuesto. Dicen un saludo para Marina Maldonado, Silvita Lemus. Un saludo, dice, para Jennifer Lemus, que se gradúa hoy en Nueva York, de parte de Ani Galdames. Con muchísimo gusto. 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
1: Por ahí Amílcar me pedía esa canción, Rata de Dos Patas, de Paquita, la del barrio.

0: En miércoles con M de Mujer, son las 11 de la mañana con 42 minutos, complaciendo sus canciones. Por ahí me pedían música de Paquita la del Barrio y ya la programamos. Vamos a escuchar lo siguiente, esta canción que me solicitaban de Jenny Rivera, que se llama Sin Capitán. 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
2: Saludos, futboleros. Portugal sigue siendo una selección respetada a nivel internacional. Muchos aficionados esperan ver si Cristiano Ronaldo logra disputar otra Copa del Mundo y liderar a su país en la búsqueda de un histórico título mundial.
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Bueno, por ahí estábamos complaciendo a nuestros buenos amigos que nos andan escuchando, Douglas Berganza, trabajando, echándole ganas a la vida. Muchas gracias por estar en sintonía de la 97.3. Ya vamos a ir terminando este programa. Vamos con esto de Alicia Villarreal que se llama Tequila Mariachi. Chao, chao. Cuídense, nos escuchamos mañana.

0: 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Chao, chao.
1: Así hemos compartido con ellas su programa Miércoles con M de Mujer, bajo la conducción de Laura Galdames. Gracias por su sintonía y hasta la próxima semana.
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3: Y remolinos de polvo.
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1: Hola amigos del fútbol. La final de Qatar 2022 entre Argentina y Francia es considerada por muchos como la mejor de la historia. Hubo remontadas, goles, dramatismo y una tanda de penales inolvidables que terminó coronando a Lionel Messi.
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0: La hora exacta, estamos a las 12:50 minutos. Amigos, ¿qué tal? Buenas tardes, qué gusto saludarles en este día, miércoles 24 de junio. Gracias por estar con nosotros a esta hora en este día y, por supuesto, listo ya para hablar de deportes en este espacio para ustedes, junto al licenciado Ángel Rivas. ¿Qué tal? Buenas tardes.
1: Muy buenas tardes, Juan Carlos. Gracias, como siempre, un enorme placer acompañarle en este día miércoles, en tu hora de la semana, miércoles 24 de junio del año 2026, el mero día de San Juan, pero San Juan Bautista, ¿verdad?
0: No, apóstol. No, Bautista. Bautista. Del tiempo de los apóstoles, le quiero decir. Juan Bautista, el que bautizó a Jesús.
1: Sí.
0: Pero no es, no es el que usted dice.
1: No, que le digo porque me saludaron así. Así se llamaba el papá de
0: San Juan Bautista. Sí. Ajá, sí. Don Amado. Mi abuelo se llamaba así también.
1: ¿También?
0: Sí. ¿Cuándo nació hoy? Juan Bautista, bien, el 24 de junio.
1: Que por cierto, ahí le estaban mandando saludos a usted.
0: ¿Ah, sí?
1: Le digo, no, pero no.
0: ¿Quién? Año, ¿quién?
1: No.
0: ¿Quién?
1: Don Rafael Contreras.
0: Muchas gracias.
1: Salúdeme, Rafael. Juan, me dijo.
0: Sí, gracias.
1: Es el día de su santo.
0: No, sí, es cierto, es cierto.
1: O sea,
0: es cierto.
1: Sí, de su santo, pero no de.
0: No, de cumpleaños, sí, no, del cumpleaños. Santo, sí. Pero como antes se celebraba igualmente el día del santo o del cumpleaños, ¿verdad? Porque fíjese que aquella canción que canta Pedro Infante dice: feliz día de su santo. No, Pedrito, si es cumpleaños, le dice. Ah, como sea, dice.
1: Casi lo mismo, ¿verdad?
0: Casi lo mismo. Pero sí, antes había también celebración bastante fuerte el día de su santo. No hoy, medio el cumpleaños, va. Ya nada del santo.
1: Bueno, pero muchas gracias por estar en sintonía. Estamos en medio de lo que es el Mundial, Juan Carlos.
0: Hablando de
1: por...
0: medios, tengo un reclamo. Para el Día del Padre, poco movimiento sentí yo de saludos, la verdad. Bueno, pero como decimos ahora, hay más medios de comunicación. Ojalá lo hayan hecho directo de papá a hijo, ¿no?
1: No, yo creo que sí estuvo bastante movido.
0: Sí, pero bueno, ojalá que sí. Pero en nombre de los papás, que también tenga ese movimiento. Bueno, nos vamos a mensajes y luego regresamos con más para ustedes. Tenemos mucho detalle de
1: lo que está pasando en la última
0: jornada de la primera fase, ¿verdad? La fase clasificatoria. Hoy arrancando ya, ¿verdad? Con los primeros partidos de esa tercera jornada para todos los equipos. Venimos en breve.
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0: 12:56 minutos, y aclarando así, efectivamente, San Juan Apóstol es otro. El San Juan Bautista anduvo en el tiempo de los apóstoles, sí, que bautizó a Jesús, ¿verdad?
1: Para que no saben nada. ¿Era primo?
0: No, primo de, sí, primo de Jesús, ¿eh? Juan Bautista sí era primo de Jesús. Hijo de Santa Isabel, según se dice. O de Isabel, no sé cómo. Santa Pero era, ellas eran primas, María e Isabel. Pero son primos, dicen.
1: Bueno, Juan Carlos, hablemos un poquito de lo que es el Mundial, dado que pues el día de ayer, por diferentes compromisos con lo que son nuestros amigos de la Asociación de Ganaderos de Metapán, pues tuvimos un sinfín de partidos.
0: Ayer cerraron la segunda jornada, entonces.
1: Sí, correcto. Arrancaron con lo que es la segunda jornada. La verdad, dejó partidos interesantes. Podemos ver desde el día lunes. Por ejemplo, cuando Argentina le ganó a Austria, Francia que le ganaba a Irak, Noruega pues que le ganó 3-2 a Senegal, Jordania que le ganaba, perdía 1-2 contra Argelia, y pues en los partidos del día de ayer, Portugal ya le ganaba 5-0 a Uzbekistán, Inglaterra pues empataba 0-0 contra Ghana, Panamá perdió 0-1 contra Croacia, y Colombia le ganaba 1-0 a República Democrática del Congo. Hoy arranca lo que es la tercera jornada con seis partidos.
0: ¿No dijo que eran los de lunes esos? ¿Ah? ¿No eran los de lunes?
1: Sí, los de ayer también.
0: Cuatro mencionó, no hay que... Ah, sí jugó, de hecho ayer jugó
1: Portugal.
0: Portugal, sí, es cierto.
1: 5-0 se sirvió.
0: Pero ya esta vuelta incluso dejó algunos clasificados y algunos eliminados.
1: Sí, hay clasificados, bueno, hay 7 selecciones ya clasificadas. Hay unos grupos que sí están parejos. Hay que decirlo que de aquí en adelante, por cada día, por lo general, van a estar jugando tres grupos.
0: Grupos, o sea, bueno, van a ver entonces ahí partidos.
1: Y por ende, pues los
0: y partidos. Y cada grupo es simultáneo.
1: Correcto, los partidos cada de cada grupo es simultáneo. Por ejemplo, en este momento se va a desarrollar lo que es el partido de Suiza contra Canadá y el partido de Bosnia contra Qatar,
0: respectivamente.
1: ¿Del mismo grupo?
0: A la misma hora, ¿no?
1: El grupo C juega a las 4 de la tarde. Marruecos va contra Haití y Escocia va contra la selección de Brasil. Uh-huh. Y en el grupo A, Sudáfrica va contra Corea del Norte a las 7 de la noche y a esa misma hora Chequia se enfrenta contra México. Como vuelvo, insisto, con equipos, pues la verdad, algunos ya clasificados. Y eso lo podemos ver en la tabla, Juan Carlos, uh-huh, donde algunos equipos van a ir más tranquilos que otros. Por ejemplo, México, referente a lo que es el grupo A. México ya está clasificado, Juan Carlos.
0: Y tiene que guardar piezas para su propio próximo partido, ¿verdad? Para el que quinto, ya va a ser eliminatorio. Para el
1: cuarto partido.
0: Sí.
1: Entonces, México tiene 6 unidades. Corea del Sur tiene 3. Chequia va contra Chequia con 1 y Sudáfrica también contra 1. En lo que es esta última jornada, Sudáfrica se va a enfrentar a Corea del Sur, mientras que México va contra Chequia. Entonces, ¿qué podría pasar? México ya está clasificado. Nadie la mueve de ahí, uh-huh. A excepción de que pues Corea del Sur pudiese llegar a ser, pero para eso tiene que golear también, ¿verdad? Porque si México perdiera, se quedaría con 6 unidades. Corea del Sur se quedaría también con 6 si ganara. Tendríamos que ver la diferencia de goles, que en ese momento son 3 a favor de México y 0 para Corea del Sur. Mientras que Sudáfrica o Chequia, si se quisieran clasificar cualquiera de las dos, Chequia la tiene más difícil. Tiene que ganarle a México y esperar que Corea del Sur pues no gane. Para Sudáfrica, pues Sudáfrica tiene que ganarle a Corea del Sur y esperar que Chequia pues no sube. Para cualquiera de ellas dos, hacer 4 unidades, aunque vuelvo insisto, creo que la tiene más difícil la selección de Chequia. También hay que recordar que cualquiera de estas dos, Chequia y Sudáfrica, podría clasificarse como una de las mejores 8 selecciones.
0: Terceros lugares.
1: De los mejores terceros lugares, ¿verdad? Entonces, tendríamos que esperar también con lo que es el resultado. El grupo B, que también se juega el día de hoy, pues la verdad también está muy interesante. Canadá tiene 4 unidades, Suiza también tiene 4, Bosnia tiene 1 y Qatar tiene 1. De este grupo no hay ninguna selección clasificada. Del grupo anterior no hay ninguna selección desclasificada tampoco, ¿verdad? O eliminada. Uh-huh. Porque todavía tienen, aunque mínimas, pero tienen mínimas esperanzas de poderse clasificar. Canadá pudiese llegar a ser 7 unidades, aunque para eso pues la selección de Canadá tiene que derrotar a Suiza. Es decir, va primero contra segundo lugar y tercero contra cuarto. Entonces, es una oportunidad importante para las dos selecciones que se encuentran abajo. Porque suponiendo que Canadá o Suiza gane su partido respectivo, la otra selección se quedaría con 4 unidades. Y es donde aquí donde Bosnia o Qatar tendrían que aprovechar para cualquiera de ellas, pues también sumar 4 puntos. Con un empate no le sirve ninguna de las dos. Un empate también entre Canadá y Suiza las clasifica inmediatamente a las dos selecciones. Uh-huh. En lo que se referente a lo que es el grupo C. En el grupo C tampoco no ha dejado ninguna selección clasificada. Básicamente tiene a Brasil y a Marruecos con 4 puntos cada uno. A la selección de Escocia con 3. Y en el fondo de la tabla de la selección de Haití con 0 unidades. Haití pues ya también eliminada. Que de hecho creo que fue la primera selección eliminada lo que es el Mundial, Juan Carlos. Uh-huh. Lo mucho que puede llegar a ser la selección de... en este caso de Haití, es servirle de piedra de tropiezo a Marruecos. Haití puede ganarle a Marruecos, se colocaría con 3 unidades. Vuelvo, insisto, tal vez para ir luchando con lo que es el tercer lugar, pero difícilmente pudiese conseguirlo porque Escocia ya tiene 3 puntos. Entonces, Marruecos pudiese clasificarse también, igual que mismo Brasil, y dejar a Escocia pues como una de las mejores. Las 8 selecciones como tercer lugar.
0: Ajá.
1: Esos 3 grupos juegan el día de hoy. Los otros 3 grupos juegan el día de mañana jueves. Y es acá donde Estados Unidos, otra de las selecciones también ya clasificadas a lo que es el mundial, tiene 6 unidades. Australia tiene 3, Paraguay tiene 3 y Turquía prácticamente eliminada también con 3 unidades, pero con mínimas posibilidades. Para lo que es la selección de Turquía, tendría que ganarle a Estados Unidos en lo que es el último compromiso que se le viene para poder sumar 3 unidades y ver qué es lo que podría pasar entre Australia y Paraguay. Paraguay pues que también no ha tenido un buen desempeño en lo que es el fútbol, aún así tiene 3 unidades. En el grupo E ya tenemos otra selección clasificada, que es la selección de Alemania. Alemania tiene 6 unidades, Costa de Marfil tiene 3, Ecuador tiene 1 y en el fondo pues la selección de Curazao que también tiene una unidad. Para lo que es esta última jornada para ellos, Curazao va contra Costa de Marfil y Alemania va contra Ecuador. Entonces, poco reñido lo que es este grupo, porque Costa de Marfil tampoco quiere dar su brazo a torcer, y Ecuador creo que sí lo va a tener bastante complicada contra la selección de Alemania, que ya está clasificada, pero aún así tampoco va a querer tener un mal partido en la última jornada que le toca en la fase de grupos.
0: Así es, vamos a ver entonces cómo van avanzando estos equipos. Hay que mencionar también que desde hoy en adelante sí ya vamos a comenzar a ver prácticamente a los clasificados de cada grupo, ¿verdad? Hoy conoceremos a los clasificados, sí, y los terceros lugares, a la espera de ser pues uno de esos 8 que también van a clasificar para ajustar 32 equipos que van a seguir con los 16avos de final, ¿verdad?
1: Bueno, de hecho, para el día de hoy, aparte de la selección de México, que vuelvo, insisto, ya está clasificada, por lo mismo que le mencionaba, México, el Canadá todavía no tiene, o lo que es el grupo B, uh-huh, no tiene ninguna selección por el momento, y el que es el grupo C, pues tampoco lo tiene. Entonces, estamos hablando de que hoy vamos a conocer 5 selecciones más que van a sumar a las 7 que ya se tienen, junto a México, que es una de las primeras selecciones que tiene.
0: Sí.
1: También tengo lo que es la tabla de los mejores terceros lugares como marcha, pero voy a terminar con lo que son los grupos. El grupo F tampoco tiene una selección clasificada. Países Bajos está en primer lugar con 4 unidades, Japón también tiene 4, Suecia tiene 3 y Túnez básicamente eliminada con 3 puntos, perdón, con 0 puntos nada más.
0: Sí, ya no le alcanza.
1: No, ya no le alcanza. El grupo G se tiene a la selección de Egipto como primer lugar con 4 unidades, a Irán con 2, Bélgica con 2 y a Nueva Zelanda con 1. Entonces, por lo cual, pues todavía no hay una selección que podamos decir que estuviese clasificada.
0: Pero ni Bélgica, Bélgica.
1: No, Bélgica de hecho solamente tiene 2 puntos de los 2 empates, que ha podido hacer.
0: No ha estado tan efectiva como en otras ocasiones. Y lo decimos porque Bélgica hasta cierto punto y hace poco todavía estaba, a veces encabezaba el ranking mundial, ¿verdad? Bélgica.
1: ¿Me pueden decir, Egipto se puede quedar fuera de lo que es el mundial? Pudiese decirse lo que es como el mejor tercer lugar. ¿Por qué? Porque en la última jornada Bélgica va contra Nueva Zelanda. Una tiene 2 y otra tiene 1 punto. Egipto va contra Irán. Egipto tiene 4 e Irán tiene 2. Irán puede ganar en lo que es su partido correspondiente, asumando lo que son 5 unidades. Bélgica, si le gana a Nueva Zelanda, también haría 5 puntos, dejando a Egipto como tercer lugar. Pero para eso también tendríamos que ir a la tabla de los terceros mejores lugares, y que por el momento pues sí lo tiene. El grupo H también está interesante. España marcha en primer lugar con 4 unidades, no hay una selección clasificada tampoco. Uruguay tiene 2, Cabo Verde tiene 2 y Arabia Saudita tiene 1 punto en lo que es el fondo de la tabla de posiciones. ¿Que todavía tienen posibilidades? Sí. En el grupo I sí ya hay otra selección, Francia. Juan Carlos, Francia junto con Noruega ya están clasificadas. Es el único de los grupos, creo, que tiene dos selecciones clasificadas. Francia y Noruega, que tienen 6 puntos cada uno. Senegal en el tercero con 0. E Irak en el fondo de la tabla con 0 puntos también. Por diferencia de goles, pues están ubicados de esa manera. En el grupo J, Argentina pues ya también está clasificado. Austria tiene 3 unidades, Argelia tiene 3 y Jordania en el último puesto con 0 puntos, básicamente también eliminada.
0: Está fuera.
1: Otra de las selecciones clasificadas es Colombia que tiene 6 puntos, Portugal tiene 4, República Democrática del Congo tiene 1, y para ese partido, que es uno de los más, muchos dicen, complicado, aunque sí podría suceder algo interesante, porque va República Democrática del Congo, que va contra Uzbekistán, este es el partido del día sábado, y Colombia, que va contra la selección de Portugal. Pues eso va a ver a lo mejor fuera del Mundial de Portugal.
0: Partido. Pues vamos a ver.
1: Porque... Aunque es bastante complicado, porque tiene 4 puntos, ya va, y eso lo va a ver cuando revisemos la tabla de los mejores equipos en tercer lugar. El grupo L, para el último para analizar, Inglaterra tiene 4 unidades, Ghana tiene 4, Croacia tiene 3 y Panamá en el fondo de la tabla con 0 puntos.
0: Lo mucho ¿Panamá que está fuera?
1: Sí, porque para... Vuelvo, insisto, la tabla de los terceros lugares no dan como favorita algunos. Vamos a la pausa.
0: Venimos en breve, amigos oyentes. Regresamos.

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0: Bueno, una 14 minutos, una y 14 minutos. Gracias por acompañarnos a esta hora. Estamos viendo jugar
1: todavía no
0: Suiza
1: creo.
0: Versus
1: Canadá.
0: Canadá.
1: Todavía no creo, imagínese.
0: Acaba de fallarse un gol prácticamente regalado, ¿verdad?
1: Posición.
0: Un jugador se descolgó solito frente.
1: Pero, no sé si había posición adelantada.
0: No, no había.
1: No había.
0: No.
1: Bueno.
0: Vamos. ¿Cómo no? ¿Lo están cobrando?
1: No, esa fue.
0: Otra falta.
1: Otra falta.
0: Bueno, una 14 decíamos, ya viendo también algunas.
1: Aquí creo que aplicó la ley de la ventaja.
0: Sí. Viendo entonces algunos.
1: No sé quién está jugando peor.
0: Si no, Canadá no está haciendo un partidazo aprovechando las oposiciones que se generan, ¿verdad?
1: Un partido todo soso.
0: Sí, pero vamos a ver cómo termina. Ambos equipos, bueno, el que gane se clasifica, ¿verdad? Para continuar en la siguiente ronda.
1: Diría mi hermano, un partido de manco.
0: Sí.
1: Bueno, los terceros mejores lugares. Recordemos que aparte de las 24 selecciones que van a clasificarse como primero y segundo lugar, para completar las próximas 32 faltarían 8 selecciones. Esas 8 selecciones salen de los mejores terceros lugares. Es decir, reúnen a todos los terceros lugares y miran qué selecciones han tenido mayor cantidad de puntos.
0: En realidad solo nos siguen las peorcitas 4.
1: Bueno, las 4 quedan eliminadas.
0: Sí.
1: Pero bueno,
0: junto a los últimos lugares, que también quedan eliminados todos.
1: Ajá, entonces estaríamos hablando de 16 selecciones que ya no irían a lo que es la siguiente fase.
0: Sí.
1: ¿Cómo está lo que es esa tabla? Y es aquí donde debemos prestar mucha atención. Suecia está comandando lo que es la tabla de los mejores terceros lugares al estar en primer lugar con 3 unidades. Luego le sigue Escocia en segundo lugar con 2. Croacia, Argelia, Paraguay también con 3 unidades. Es decir, que del primero al quinto lugar, las selecciones que mencioné, Suecia, Escocia, Croacia, Argelia y Paraguay, cada una tiene 3 unidades. ¿Por qué están ubicadas de esa forma? Por la diferencia de goles que han podido hacer entre una y otra. Bélgica está en el séptimo lugar. Oiga bien, Bélgica, Juan Carlos, está en el séptimo lugar con 2 unidades. Anteriormente a esa, Cabo Verde está en el sexto lugar con 2 puntos.
0: En este momento clasificaría.
1: Sí, como tercer mejor lugar, pero clasificaría. Y el último puesto, es decir, el octavo lugar, es para Chequia. Chequia que tiene una unidad. Pero para eso, Juan Carlos, faltaría que se juegue lo que es la última jornada. Porque esta misma tabla de posiciones pudiese llegar a cambiar tanto. No le digo que es un partido de mango. Y pudiese llegar a cambiar tanto lo que es la tabla de posiciones en los mejores terceros lugares. Porque a lo mejor los primeros puestos que mencioné que tienen 3 pudiesen llegar a sumar 3 unidades, a hacer 6. O sumar un empate, a hacer 4 unidades. Los que tienen 1, a hacer 4. Y todo pudiese cambiar. Y aquellas selecciones que están fuera como los mejores terceros lugares todavía pudiesen llegar a sumar. Por ejemplo, República Democrática del Congo está en el noveno lugar.
0: Ajá.
1: Tiene un punto. Está igualado que con Chequia, que tiene la misma cantidad de puntos y también en la diferencia de goles están empatados. ¿Qué es lo que hace la diferencia? Pues las tarjetas que se les han marcado durante lo que es el torneo. Pero muchos dicen, ¿podemos ver a República Democrática del Congo clasificada en lo que es este mundial? Alguien me dijo, para eso tendría que suceder lo que es un milagro. Pero la verdad, Juan Carlos, no estará tan lejos de que esta selección lo logre. Está en el tercer lugar con un punto. Y para lo que es el último partido se enfrenta a Uzbekistán, que tiene 0 unidades. Y si ellos llegan a sumar, estaría convirtiendo 4 unidades y esperar un resultado entre Colombia y Portugal. Que imagine que Colombia le gane a Portugal, que lo veo un poco complicado, sí. Pero que Colombia le gane a Portugal haría 9 unidades. Portugal se quedaría con 4 puntos. Y le benefició a Portugal la goleada que hizo en el segundo partido.
0: Tiene un gane y un empate entonces.
1: Ajá. Y la goleada que hizo también. Uh-huh. Solamente marcó 5 goles el día lunes, entonces eso le permite estar en el segundo puesto y aún así República Democrática del Congo, un empate con puntos, la misma diferencia de goles lo dejaría siempre en lo que es el segundo puesto a Portugal, a menos que República del Congo se empache de goles contra Uzbekistán y le marque unos 7 u 8 goles, que lo veo también complicado.
0: Sí, pero vamos a esperar. De todas formas, estos terceros lugares que mencionas son actualmente después de la segunda jornada. Falta la tercera, en la cual algunos equipos pudieron reponerse, porque si van a jugar contra el que Chequia, está en séptimo, digamos que está en cuarto lugar, a lo mejor sí les funciona ese tercer lugar y lo ajustan bien y lo mejoran, porque como dijimos, estar en tercer lugar tampoco es total garantía, solo serán 8 mejores terceros.
1: No, y que incluso pudiese cambiar lo que es el tercer lugar de lo que es el grupo A.
0: Sí.
1: En ese momento es Chequia que tiene un punto. Sudáfrica tiene un punto también.
0: Depende mucho de lo que hoy ocurra.
1: ¿Verdad? De hecho, imagínate que Sudáfrica le gane a Corea del Sur. Claro, sí. Es complicado también, ¿verdad? Entonces pudiese llegar a ser 4 unidades. Y Chequia se pierde contra México, se quedaría con 1.
0: Sí, yo la verdad cuando vi jugar a Corea contra México, no lo vi tan como en otros años. Sinceramente, sentí que estaba mejor en otros mundiales. Pero bueno, hay que ver, ¿verdad? Como vemos, las selecciones no siempre están de la misma magnitud en cada mundial, porque pues 4 años después algunas piezas ya no van, ¿verdad? Técnicos que han vuelto ya son otros proyectos, y así vemos como equipos que antes, por ejemplo, eran hasta campeones como Italia, ya no fueron.
1: Bueno, hablando de Portugal, se me vino a la memoria que el bicho, o sea, Cristiano Ronaldo, logró lo que es un récord al hacer
0: 12 6 goles. Ajustó 6, ¿verdad?
1: Ajá, 6 mundiales me refiero, 6 mundiales.
0: 6 goles en los mundiales.
1: Ajá, no.
0: Creo ¿ha ido a 6 mundiales?
1: A 6 mundiales, correcto. Es uno de los jugadores que con más mundiales ha asistido. Uh-huh. Aún así, en el goleo, Messi con un mundial menos, tiene mayor cantidad de goles también. Solamente el día lunes creo que fue. Que
0: ¿solo este mundial ha hecho 5?
1: Sí, solo 5. Ha hecho 5.
0: Sí.
1: Creo que... ¿cuántos hizo el bicho el
0: 2. El dos lunes. De los tres. No, bueno. Uh-huh. Dos de los 5.
1: Bueno. Vamos a la pausa.
0: Vamos, venimos en breve con más amigos oyentes.
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0: Ya estamos a la 1:24, casi en la recta final del programa para ustedes, amigos oyentes. Aquí estamos, por supuesto, llevándoles la información de lo que está aconteciendo en el Mundial de FIFA 2026.
1: Bueno, Juan Carlos, en lo que es el calendario de actividad de la Feria Ganadera, nominada Miguel Ángel Martínez Esquivel, para el día de hoy, miércoles, hay Noche Ranchera a las 7 de la noche con la delantera de la Sonora Dinamita, y además también estará acompañando el Potrillo. Eso es para el día de hoy, miércoles.
0: Sí, mañana hay carreras de cinta a la 1.
1: Sí, mañana hay carreras de cinta.
0: Como a esta hora está alegre el Coliseo, sí, con carreras de cinta mañana.
1: Por la noche, Noche Ranchera.
0: El Coliseo decimos, pero en realidad nos referimos a las instalaciones de Agamben, ¿verdad? Va a estar la tarde de carrera de cinta y en la noche también otra Noche Ranchera, ¿verdad? Y así sucesivamente hasta el sábado.
1: Bueno,
0: con diferentes artistas.
1: Un poquito de temas nacionales, Juan Carlos. Uh-huh. Hay preocupación en uno de los, en parte de los que son los equipos, más que todo sabiendo de que la próxima semana se le viene lo que es la fecha de inscripción para los dos equipos de la primera. Esto lo hicieron a través de un comunicado por parte de lo que es el Departamento de Licenciamiento de Clubes, que los trámites para lo que es la inscripción federativa arrancan el próximo 29 con 6 equipos por un día y el 30 de junio con los otros 6. También hay un periodo de gracia que es entre el 1 y 2 de julio, pero pagando lo que es una respectiva multa para los equipos que no puedan inscribirse esos días. Entonces les van a dar chance, ¿verdad? Entonces, para aquellos que preguntan a qué equipos les tocan a unos y a otros, hay que decir que para el 29 de julio a los equipos que les tocan son el Alianza, el Inter, Platense, el Cacahuatique, Águila y Luis Ángel Firpo. Y para el 30 de junio a FAS, Isidro Metapán, Hércules, Municipal Limeño, Fuerte San Francisco y el equipo recién ascendido de la primera división, el Inca, por parte deportiva, ¿verdad?
0: Sí.
1: Y son varios documentos los que tienen que presentar, Juan Carlos.
0: Así es.
1: Nómina de jugadores, presupuesto, el reporte de escenarios.
0: Y yo creo que tenía otros requisitos que no se presentaban antes. ¿Se acuerda? Sí. Que los ampliaron todavía más los requisitos, como por ejemplo también hasta el financiamiento.
1: O sea, el presupuesto.
0: ¿Presupuesto de dónde usted va a sacar
1: el dinero? El estado financiero, de la asegurada de que no tienen deudas con ningún otro equipo.
0: Sí.
1: Y hablando de deudas, por ahí ya resultaron unos jugadores del Hércules, que son los jugadores Mario Donis, Byron López, Cristian Aguilar y Kevin Leonor, que todos integrantes de lo que es el equipo de Hércules, y que por cierto poseen contrato vigente, se presentaron el día de ayer por la tarde a la oficina jurídica de la federación para poder obtener lo que es una asesoría sobre lo que es su estatus contractual con lo que es el equipo.
0: Uh-huh.
1: A fin de poder jugar la próxima temporada con el equipo o la nueva administración de lo que es el equipo obtenga lo que son los derechos deportivos de lo que es el cuadro de Hércules, porque tienen ciertos problemas. Al final sí se reunieron con el departamento, tuvieron lo que es una reunión, ya al final de esta pues brindaron algunos detalles para ver los problemas administrativos que tienen, más que todo con la venta de la categoría del equipo, porque hasta el momento pues todavía no saben qué proyecto los van a tomar. Entonces, por ejemplo, dicen que ya habían hablado con el presidente del Atlético Balboa, que era el señor Francisco Cruz.
0: Uh-huh.
1: Luego que ellos supieron que el equipo La Unión era uno de los candidatos para hacerse de la categoría, se reunieron, ¿verdad? Entonces, viene el señor Cruz y les dice que fue claro, es decir, que si tomaban la categoría de Hércules, estos jugadores no iban a ser parte de lo que es el proyecto, a pesar de que pues todavía tienen contrato vigente.
0: Uh-huh.
1: Entonces, eso es lo que no generó dudas a ellos, y dijeron, mire, nosotros tenemos contrato vigente, si ya no nos van a creer que nos digan ahorita, porque todavía estamos a tiempo de que alguien más nos contrate, porque al fin y al cabo el finiquito todavía no nos han dado.
0: Sí, yo creo que todo eso debieran ser como más correctos también y sincero, ¿verdad? Si no los piensa, si tienen algo en mente, no esperar a que los tiempos se venzan así para que pierdan la ventaja de que sean contratados por otro equipo, porque después se van a donde los llaman, ya no donde ellos quieren, ¿verdad?
1: Sí, porque vienen ellos y dicen, miren, cualquier interesado que venga y absorba lo que es la categoría, solamente absorbe lo que es la categoría, no en sí la marca de Hércules. Y ellos al final pues terminan perteneciendo a Hércules, pero el equipo pues tampoco los ha buscado.
0: Quedan en el limbo prácticamente,
1: ¿verdad? Porque han finiquitado lo que son los contratos, ¿verdad?
0: Sí.
1: Y mientras no los finiquiten, pues ellos no pueden andar buscando otro equipo. Pero les han dicho que a más tardar el 2 de julio les van a dar lo que es una respuesta.
0: Vamos a ver si esto no se alarga, ¿no? Porque son cosas que uno esperaría que ya no ocurran y siguen ocurriendo, sin embargo. Pero bueno, a ver qué tal. Nos vamos.
1: Bueno, nos despedimos. Hasta el día de mañana. 0-0.
0: De momento, 0-0. Suiza versus Canadá.
1: ¿Y el otro?
0: ¿Cuál? El otro, la verdad, no tenemos. Sí, no tenemos en este momento.
1: Es que solo uno están pasando. Bueno, están pasando los dos, pero no podemos estar pasando.
0: Sí, pues si uno solo puede estar viendo uno, a menos que tenga
1: dos teles.
0: Chance de estar viendo en dos canales diferentes, ¿verdad?
1: Sí.
0: Dos teles, como usted dice.
1: Vale. Va ganando Bosnia 1-0 a la selección de Qatar. Y aquí donde
0: eso cambia las cosas.
1: Sí, es precisamente aquí donde yo le decía que cualquier resultado puede venir a cambiar las cosas de un momento a otro.
0: Y es por eso que se hacen en simultáneo los cuatro partidos, los cuatro equipos tienen juego a la misma hora, ¿verdad?
1: Sí, porque con ese resultado, imagínese, por el momento la tabla de posiciones en lo que es el grupo B quedaría de la siguiente manera. Canadá con 5 unidades, Suiza con 5 y Bosnia con 4 puntos.
0: Sí.
1: Dejando a Qatar en el fondo de la tabla con 2 unidades y obviamente eliminada.
0: Eliminado.
1: Pero con ese resultado, pues.
0: Qué patadón.
1: La verdad que Bosnia, Juan Carlos, podría tener mayor oportunidad de. Bosnia tendría 3 unidades, que en este todavía no está todavía corregido lo que es el resultado, porque al parecer sí me dice aquí que van ganando 1-0, minuto 30.
0: Pero Bosnia va ganando.
1: Ah, sí. Ah, bueno, entonces quedaría de la siguiente manera: Canadá, Suiza con 5, Bosnia con 4, y sería una de las primeras selecciones que estaría clasificando como tercer mejor lugar y con 4 unidades. Sí. Pero, ¿qué podría pasar si Canadá o Suiza, cualquiera de las dos, gana y la otra pierde? Entonces, una de las dos se quedaría con 4 unidades, pero la diferencia de goles es bastante grande a favor. Por eso aquellos equipos que ganaron con diferencia de goles grandes tienen mayor ventaja también.
0: Así es, hoy sí nos vamos. Saluditos, nos vamos. Feliz tarde.
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1: Hola, futboleros. A lo largo de la historia, el mundial ha ido creciendo constantemente, desde apenas 13 selecciones en 1930 hasta 48 equipos que participarán en futuras ediciones, demostrando cómo el fútbol se ha convertido en un idioma universal.
0: 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Y hasta nuestra próxima cápsula mundialista.

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6: Y estamos llegando a las 2 de la tarde con exactamente 13 minutos, 2 con 13, a través de la padrísima del Dial 97.3 FM. Gracias por estar en sintonía. Y a esta hora nos vamos a ir con la hora más urgente, la hora de los Tigres del Norte. Suiza gana 1-0, mientras que Bosnia gana 2-1 ante la selección de Qatar. Complaciendo. Muy buenas tardes, así arrancamos. 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Arrancamos. Saludos hasta San Francisco, California.

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1: Dos de la tarde con 17 minutos, 2:17. Gracias a Macontec, seguimos complaciendo. Suiza gana 2-0, señores. Así los movimientos en el grupo B que se está jugando en ese momento. Cuando supe de tu engaño, chiquita. 2:17 minutos. Gracias a Macontec. Continuamos.

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1: 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Saludos ahí para la Reina del Sur. También quiero saludar a la niña María Adela. También ya se reporta con nosotros. Para Douglas, muy buenas tardes. Gracias por estar en sintonía. La Reina del Sur. Por ahí anda trabajando. 2:21. Suiza gana 2-0. Para aquellos que están pendientes de lo que es el Mundial. Con ese resultado, Suiza y Canadá estarían clasificando como primero y segundo lugar.

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1: Una canción más para complacer a esa hora de la tarde, 2:26. Ya es cuestión olvidada. Saludos a los amigos ahí en la colonia de San Francisco, siempre pendientes de la sintonía de la padrísima del dial. Saludos para José, que también está en sintonía. Ya le voy complaciendo con el tema. También por ahí vengo con las parrandas. 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
1: Vamos con más música a esa hora de la tarde, llegando a, bueno, casi 20 minutos, llegamos a las 3 de la tarde, 20 llegamos a las 3, voy continuando con la segunda parte con lo mejor de la música de los Tigres del Norte, gracias al Laboratorio Clínico LCB, su mejor opción no solamente en Metapan, sino que también en Texistepeque. Saludos para los amigos ahí en Ojo de Agua, Texistepeque, donde me dicen: Ángel, salúdeme a mi madrecita Juana Tejada por su cumpleaños, que Dios me la bendiga siempre, de parte de Sandra. Así como también saludando a Yanet Martínez, yo voy complaciendo, y ahí a los amigos en el automercado. Saludos para Esperanza Guerra, con mucho gusto les saludo. Y de parte de tía Alicia Irmite, un saludo muy especial para todas las chimuelitas que están en sintonía con nosotros, y los chimuelitos también, por supuesto, los saludamos donde quiera que nos estén escuchando. Un saludo muy especial para la hija de Silvita Lemos, que me dicen que el día de hoy se estuvo graduando. Muchas felicidades de parte de tía Alicia.

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1: Mi hija. Ay, pero la cancelaron por temas de lluvia. Deja de llorar, así que ahora se está graduando. Ay, ya decía yo. Muchas felicidades.

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1: Estamos llegando a las 2:30 con 57 minutos, 2:57 con ese otro tema, por ahí voy, por ahí complaciendo. Así que me estaban solicitando. Bueno, tengo también por acá un saludo para don Juan Pacheco, conocido cariñosamente como Moncho Pacheco, en el Naranjo, Cantón El Rosario, de parte de su esposa Clotilde, de parte de sus hijos y amigos de Radio La Cantera.

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9: Bueno, ustedes ya saben que los días miércoles tenemos lo que es El Radar Musical de La Campirana, la padrísima de Diale, en el cual pues nosotros lo que hacemos es darle a conocer los mejores temas, temas que por supuesto están saliditos del horno, temas que obviamente viene usted y ya los va a poder elegir. Así que sin más que nada, vamos a arrancar lo que es el espacio El Radar Musical, presentando los nuevos temas, y arrancamos con Natalia Jiménez y con esto que dice: Quédate con ella, pero al estilo mariachi.

Quédate con ella. Esta canción está buena para que Laura la ponga en miércoles con M de Mujer. Natalia Jiménez, al estilo mariachi, ¿eh?

Bueno, llegamos a las 3 de la tarde con exactamente 22 minutos, 3 con 22. Bueno, este Juan Carlos me dijo que estaba. Y no. Este Juan Carlos, hombre. Bueno, un saludo muy especial para nuestros amigos de Mandaditos Fernando. Ahí están. ¿Qué se le antoja? ¿Qué se le antoja a la reina? ¿Qué va a pedir la princesa? No, saludos para nuestros buenos amigos ahí en Mandadito Fernando. Gracias por estar en sintonía con nosotros. Si usted quiere algún antojito de hoy por la tarde, como un esquite, un cafecito, un chocolate o un licuado, recuerda que ahí están nuestros buenos amigos. Llegamos a las 3 con 23 minutos. Y es que no está. Dijo que ya la había puesto y no. Bueno, nos vamos a ir con el siguiente tema. Elio Vega con el tema el próximo viernes.

0: Bueno, por ahí me estaban preguntando cómo se llama la que cantó la primera canción, Quédate con ella. Se llama Natalia Jiménez. Ahí está, mire. Oiga. Por lo general, esa estaba en pop. Pero Natalia Jiménez viene y le saca el estilo mariachi. Quédate con ella. Para aquellas que ya no lavan ni los trastes. Bueno, y la canción anterior es La magia de conectar de Den Muñoz. Voy a irme a una pequeña pausa y ya regreso con más música en el radar musical.
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5: 3:37 PM.
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0: Bueno, no, ese es el palomazo para aquellos que les gusta, ¿verdad? Este estilo de música, ahí se los dejo. Para ir continuando, y hay que ir finalizando también. Yo no dije, Espinoza Paz, en lo más nuevo del radar musical.
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0: Bueno, y para aquellos que me estaban preguntando cómo quedaron los marcadores en los primeros dos partidos del día de hoy, Suiza terminó ganando 2-1, mientras que Bosnia le ganó 3-1 a la selección de Qatar. Hoy a las 4 de la tarde hay dos partidos más, Marruecos contra Haití y Escocia contra Brasil, por lo que es el grupo C. Por la noche hay dos más, y bueno, varias personas le han acertado a lo que es el primer marcador, o a uno de los dos marcadores que teníamos. Así que vamos a esperar a ver quiénes le aciertan a cualquiera de los otros dos marcadores para eso de las 4. Aquí está lo más nuevo de Espinoza Paz. Yo no dije...

Vaya, otra para el miércoles con M de mujer. Esa es la voz de Charito Valdés, hija. Se llama la canción Si me da la gana, vuelves. Y es una composición de Espinoza Paz. Está buena este, está buena. Si me da la gana, mire, usted va a volver. Pero si no, pues ya se fregó. Así se lo digo en sol. Si me da la gana, vuelve. Chayito Valdés, hija.

Bueno, y con la última canción que yo me despido, agradeciendo obviamente la fiel sintonía de cada uno de ustedes. Y recordando que los días miércoles son miércoles con por la tarde, ¿verdad? Miércoles con Alma de Mujer, no. Por la tarde son miércoles con el Radar Musical. Es decir, que exponemos lo más nuevecito de los cantantes para que usted pueda pedirla. Me dijeron, Angelito, hay dos canciones buenísimas. La de Quédate con Ella de Natalia Jiménez, versión mariachi. Así que ya puede pedirla. Dígale a cualquiera de los compañeros, póngame la versión mariachi de Quédate con Ella de Natalia Jiménez. Ahí está ya descargada, Angelito la presentó bien. Y la otra, pues también que me gustó, Si Me Da la Gana Vuelve, de Chayito Valdés. Así como la de Espinosa Paz, Yo no dije. Y con la última que yo me despido, que con la cual pues que obviamente voy a agradecer la fiel sintonía de cada uno de ustedes, es con la siguiente. Esto está a cargo de los chicos Damián, el gallo mandilón. Y usted le fueron a agarrar el gallo, no le dieron gallo ni para llevar. El gallo mandilón, los chicos Damián, ahí se la dejo para que la escuche completita, así como a usted le gusta.

0: Ey, ¿a quién le gustó el gallo? El gallo mandilón. Una canción dedicada para todos los mandilones. No vamos a decir nombres, baba. Pero yo sé dónde están. No digo ni siquiera dónde, porque es peligroso. Peligroso. Peligroso. Ahí está el gallo mandilón. Imagínense, ya tienen el gallo mojado. Y ahora ya tienen el gallo mandilón también. Bueno, feliz tarde, se me cuidan.
1: Hemos dado un vistazo a lo más nuevo en producción musical. 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
3: Bienvenidos a otra cápsula mundialista. La carrera de Zinedine Zidane terminó de manera inesperada en la final del Mundial 2006. El francés fue expulsado tras darle un cabezazo a Materazzi. Una despedida impactante para uno de los mejores jugadores de todos los tiempos.
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5: tal? Buenas tardes amigos oyentes, qué gusto me da saludarle en este bonito atardecer. Estamos ya en el miércoles 24 de junio, el mero día de San Juan, así es, saluditos y por supuesto listos ya para comenzar el atardecer norteño. Junto a toda nuestra audiencia que le gusta la música norteña, pues aquí bienvenidos, porque aquí nos arrancamos con los 15 minutos gracias a Farmacia San Romero, acompañándoles con los mejores éxitos y arrancando con el tema Por un Capricho. Para complacer peticiones, 4:13, la hora exacta, gracias a Farmacia San Romero. Bienvenidos una vez más, dice.

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1: 4:16, la hora exacta, 4:16. Saludando también a esta hora a don Jaime Castro allá en Cleveland, Ohio. Saluditos junto a su esposa Irma, un saludo especial. También saludamos a esta hora a Delmi Herrera, que nos oye en Arkansas. Saluditos, dice por ahí Juan Carlos, un gusto escucharlo y saludarlo, dice, en su día de su santo San Juan. Ah, bueno, gracias. También a Juan Antonio Oliva Guerra, que hoy es día de su santo. También saludos en Guayabillas, que la pase bonito a Juan Antonio. Bonito día para él también, que la pase muy bien. ¿Qué más? Por acá tengo Emelina, dice por acá Juan Carlos. Juan Carlos dice, feliz día de San Juan. Me saluda mi mamá Elia Rivera, mi hermana Dina Maldonado, Magdalena Maldonado, a mi amiga Ani Galdames, a su mamá María Luz. Y que tengan una feliz tarde. Me le pone Los Ojitos Verdes, por favor, de parte de Emelina Maldonado de San Francisco, California. Pues, cómo no, con gusto. Y vamos a saludar también a esta hora de parte de Margarita Mazariego desde Cantón La Joya, saludando a sus amigas Eloísa y Evangelina Mazariego, que la pasen bonito ahí mismo también en La Joya. Saludos, dice.

0: Tengo saludos de parte de la tía Elisa, un saludo especial ahí a todas las amistades. Dice que la pasen bonito acá en Metapán, en Santa Ana, en Santa Rosa, Huachipilín. Y pues ahí recordando también a Lucita García, un saludo especial que le manda, dice, al escuchar Por un Capricho, se acordó de Lucita García, que le gustaba mucho, dice. Así que saluditos hasta la colonia San Francisco para Lucita de parte de la tía Elisa e Irmita.
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0: ¡Me gusta, me gusta! Bueno, saludamos ahí a Jerónima, que nos sintoniza en Arkansas. Saluditos bien especiales para Jerónima, fiel oyente de La Campirana en esta tarde. Ajá, aquí lo estamos viendo. Ah, no, si era un emoji, ¿verdad? Memoji, dice por aquí. Bueno, ¿qué más? Juan Antonio, dijimos también saluditos allá en San Jerónimo, en Guayabías, no, San Jerónimo, bueno. María Domitila Luna, también por ahí ya voy a oír el mensaje que me mandó. Dice acá Rita, un saludo especial, dice, para la tía Liz y Irmita, don Alex también. Bueno, saludos hasta San Francisco de parte de Rita, dice. Delmi en la Guadalupe, también vamos a oír el mensaje, don Rigo también, vamos a oírlo. Mira qué bonito, estamos bendecidos con mensajes de audio. Que Juan Carlos dice por acá, feliz día de su santo. Ah, sí, está Juan Carlos, el más santo, dice. Ah, a ver, ¿qué tal? ¿Qué más por acá? Delmi nos dice que quiere una canción que se llama El Retrato de mi Padre, de Leandro. Vamos a ver, yo creo que tenemos solo de las de duetos ahorita. Vamos a ver si de duetos la ponemos rapidito, si no la dejamos para la norteña, ¿verdad? Más adelantito. ¿Qué más? Amílcar, él sí me escribió. Gracias, dice. Aunque no nació hoy usted, ¿verdad? Pero sí es su día. Sí, sí, yo soy Juan, ¿verdad? Yo soy Juan. Bueno, ahí estamos. Saluditos, estamos a las 4 ya con 22 minutos, 4:22. Don Celestino Orellana se comunicó desde San Juan para saludar allá a todos los amigos. Dice que la pase bonito a todos los que llevan por nombre Juan desde San Juan, dice don Celestino Orellana. Saluditos.

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1: Bueno, pues un saludo especial que me dice la niña Blanquita por ahí, que le mandemos a la tía Liz, Irmita y don Alex. Dice: hasta San Francisco, California, que la pasen bonito. Me pide una canción que vendrá después de esta otra que tengo por acá lista, que nos pidió a Milcar, la canción de San Juan. Dice que saludando a su papá, a su abuelo más bien, que hoy estaría cumpliendo pues años, dice. Hace 8 años falleció su papá, Juan Bautista. Lemus, ¿verdad? Así que ahí está recordándolo con esta canción, y gracias a Farmacia San Romero.
2: 4 de junio, el mero día de San Juan.
1: Mira, una fecha como hoy, pero una tragedia, ¿verdad?

0: saludos de parte de Delmi, desde Colonia Guadalupe, saludando a su vecino Juan Martínez, dice, y a su hijo Juancito, saluditos, que la pasen súper, súper bien en este día de San Juan.
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0: Una más con la cual nos despedimos de este espacio y tema para complacer, por supuesto, peticiones musicales. Ahí estamos con Ojitos Verdes, dueto Las Palomas. Finalizando, gracias a Farmacia San Romero. Muchas gracias, hasta la próxima. Buenas tardes, venimos más adelantito con más de la música ranchera para ustedes, sobre todo de Las Palomas, que me han pedido bastantes saluditos.

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3: Sigamos con la buena música para ustedes a esta hora de la tarde. Vámonos próximos 15 minutos, gracias al patrocinio. 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Acabados y accesorios para interiores con la promoción mundialista para ustedes próximos 15 minutos. Saludando hasta el sitio a la niña. Es la niña María Domitila. Saluditos a Delmi, también a Walter. Saludos ahí en Arkansas, que la pasen bonito. ¡Vámonos! Dice:
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3: ¡Cabal! Saludos para una.

0: tengo un saludito ahí, me dicen saludos especiales ahí desde Dulce Glam. Tengo un saludo especial por acá para un par de Juanes famosos. Me dice un saludo para don Juan Samayoa, también que esté pasándola bonito en su día de su santo. Dice, se lo recuerda con mucho cariño a don Juan Samayoa. Y el otro es Juan Carlos Cortés. Me dice, bueno, pues muchas gracias.
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0: Saludando a Don Rigo por ahí con esta canción también que nos pide por acá. Hasta los llanitos, gracias. Saluditos, que la pase bonito Don Rigo Martínez en los llanitos siempre. Fiel oyente de La Padrísima. Saludamos también a Don Celestino Galdames en Santa Rita, que la pase bonito Don Celestino.

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1: Tengo saludos a esta hora en la tarde. Por acá un saludo especial con el tema también que se viene, la del Garina, por aquí complaciendo temas que nos piden con mucho gusto. La del Garina, el tema que nos pidieron. Y gracias por estar con nosotros a esta hora en la tarde. Saludos a Walter Alex. Y también saludamos a Delmi Herrera, por ahí ya regresando de trabajar después de una dura jornada de labores. Dice...

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1: 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Vámonos con otro tema que nos piden por acá. Tema de las palomas, tema que nos saluda especial a la niña Dora. Allá en Hacienda del Señor también saluditos, le gusta música de las palomas, pues aquí le hemos puesto ahora bastante de las palomas, Un saludo especial, que la pase bonito y saludamos también de parte de Margarita Mazariego, desde Cantón La Joya, saludando a su hermano Adelmo y a su cuñada Tita, un saludo especial que les desea una feliz tarde, ahí en La Joya.
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1: Se anda de vacaciones desde hace día, ¿verdad?

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1: Estamos gracias a Arpimed a esta hora de la tarde, y aquí vamos con este tema. Un saludo especial ahí, saludando a Wilmer, que se comunica, Wilmer Contreras de Columbus, Ohio. Aquí finalizando este espacio ya gracias a Arpimed. Saludos también a la familia Soto, gracias por el saludito ahí en San Marcos, Guajoyo, muchas gracias. Está Wilmer también, saludito, buenas tardes. Ahí está, pues dice, ah, bueno, saluditos. Veamos ahí que nos dijo Wilmer, por ahí, suavecito.
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2: Hola amigos, Alemania es una de las selecciones más exitosas de la historia, con 4 títulos mundiales. Sin embargo, sus recientes participaciones han estado lejos de las expectativas. En el 2026 buscarán regresar al nivel que los convirtió en una potencia mundial.
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5: Vámonos con la música padrísima para ustedes, amigos oyentes. Vámonos con el tema que nos pide don Celestino Galdame desde Santa Rita. Me dice un saludo especial a todos en las fiestas. Que la pasen bonito, dice don Celestino. Y arrancando el espacio cortesía de El Indio Ferretería y Home Center, que también, por supuesto, saluda a todos sus clientes en las fiestas de San Pedro Apóstol.

0: Estamos enviando un saludo especial para un cumpleañero que es don Juan Arriola, deseándole pronta recuperación y que se la pase bonito en su día de su santo y su cumpleaños, pues, de parte de la familia Arriola Peraza desde Roger, Arkansas, deseándole muchas felicidades a don Juan Arriola. Felicidades y que la pase súper, súper bien y que, pues, pronto se recupere de su salud, ¿eh?
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1: Bueno, pues estas y otras ofertas más para usted en El Indio Ferretería y Home Center. 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Así que saluditos y vámonos con este tema, saludando a don Moncho Pacheco, que hoy está de manteles largos. Saluditos en su cumpleaños para don Moncho Pacheco hasta el Carrizalillo. Saluditos, que la pase muy bien y que cumpla muchos, muchos años más, me dice su amigo Manuel Antonio Alzume. Y todos los amigos de La Campirana saludando a don Moncho, que la pase bien y que cumpla muchos más. Y vámonos con Chente.

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1: Es mejor, por supuesto. Saluditos, estamos ya a las 5:30 minutos, 5:30. Tengo un tema más para ustedes, gracias a El Indio, pero antes por acá un saludo también, dice, de parte de Ani Galdames. Juan Carlos, me da gusto saludarle, feliz día de San Juan para usted, y salúdeme también a Emelina Maldonado, dígale que gracias por el saludo, y póngame un tema por ahí saludando a Emelina, del tema de Qué Manera Te Olvido, la canción de Vicente, por supuesto. 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Saluditos, entonces, vámonos con esta otra canción para ustedes. En este bonito atardecer de miércoles 24 de junio, dice...

Tenemos saludos de parte de Wilmer Contreras de Columbus, Ohio, saludando a su mamá, doña Ana Miriam. Un saludo especial hasta Buenavista. Ahí está escuchando doña Ana Miriam. Saluditos de parte de su hijo Wilmer, deseándole

Saluditos a esta hora en la tarde, más bien dicho, saludos por acá de parte de don Celestino Galdames y su mamá, un saludo especial para Wilfredo Galdames Flores, que ayer estuvo de manteles largos, un saludo especial, que la haya pasado muy bien y que cumpla muchos años más, deseo de sus papás hasta los Estados Unidos y que esté pues muy, muy bien. Felicidades y bendiciones.

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Saluditos especiales y también saludamos allá a William Guevara y su familia, su niño, Juan Antonio, deseándole que la pase bien ahí en la Hacienda Vieja también. Saluditos a William Guevara, saludos. 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
5: 5:46 PM.
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1: ¿Qué tal? Estamos ya a las 5:50. A continuación nos quedamos con un espacio especial presentado por Distribuidora Ferretera Salvadoreña Difersa en los próximos 15 minutos.
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1: Eso.
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1: Leandro Ríos.
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1: El retrato de mi padre en tema. Saluditos especiales para nuestra amiga Delmi por ahí escuchándonos allá en Arkansas, que la pase súper bien. Aquí vámonos con el tema, gracias a Difersa, distribuidora ferretera salvadoreña Difersa, de amigo a amigo, dice.

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1: Así es, de amigo a amigo. 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

0: 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Difersa, donde los precios bajos son todos los días y la atención de amigo a amigo. 6 en punto, amigos oyentes, 6 en punto a través de la padrísima del dial. Vámonos con esta amigo, otra canción.
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0: 6 en punto, dijimos, que la pasen bonito.